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5: Le da la hora.
6: 20 horas 7 minutos.

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2: le da la hora.
0: 20 horas 15 minutos.
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10: Le da la hora.
11: 20 horas 36 minutos.
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2: le da la hora.
3: 20 horas 45 minutos.
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7: Le da la hora.
8: 21 horas 9 minutos.
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0: Hola amigos, me encanta acompañarlos este domingo.
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0: Noches de Blanco Satín se origina en Pereira, Colombia. Bienvenidos a esta cita con la música, sonidos para apasionados. Vamos a iniciar con lo que se ha llamado pop adulto contemporáneo, con influencias del soft rock y arreglos sencillos, pero cuidadosamente producidos, que recuerdos de este dueto setentero.

Danny Klein es una cantante de timbre profundo y expresivo. Lidera el grupo belga Vaya con Dios. Cantó en 1987 Nada más que un amigo.

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1: Ahora oigamos el himno del disco europeo de los años 70. Cantaban unas españolas, Maite Mateos y Maite.

nos lanzamos al mundo cósmico de Jamiroquai. Una metáfora de una mujer idealizada, libre, magnética y casi fuera de este mundo.

Gracias por acompañarme cuando aparece la noche del domingo. Si quieren una canción, pueden solicitarla a través de un mensaje de voz en el WhatsApp 320-749-4813. Así, programamos juntos. Carlos López de Manizales quiere algo distinto de Amy Winehouse. Esta canción muestra a una Amy joven, aún antes del giro más oscuro y dramático de Back to Black, pero ya con una identidad artística claramente definida. Era 2003.

tiempo para un clima introspectivo, típico de los cantautores de los años 70. Dímelo a la cara, canta Dan Fogelberg.

0: ya se acabó. Qué lástima.
1: Sí, Paula, llega al final otro episodio de Noches de Blanco Satín. La nueva cita el próximo domingo a esta hora, cuando vaya cayendo el meteoro.

Cerremos con Francis Cabrel, la canción francesa de los 80. Una canción de amor profundamente poética. Utiliza la metáfora de la tinta para manifestar el amor como algo que se graba de manera indeleble. Hasta el próximo domingo, amigos.

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2: le da la hora.
0: 22 horas 7 minutos.
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2: le da la hora.
0: 22 horas 11 minutos.
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2: le da la hora.
0: 22 horas 11 minutos.
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2: Le da la hora.
5: 22 horas 20 minutos.
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2: Le da la hora.
5: 22 horas 20 minutos.

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0: Hola, mi amor.
1: Hola.
0: ¿Cómo estuvo esa clase de hoy?
1: Bastante bien. ¿Llevas mucho tiempo esperando?
0: Un poco. Pero te quiero mucho, mi amor.
1: Sí, pero por

0: Muchísimas gracias.
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0: le da la hora.
4: 22 horas 36 minutos.
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1: Le da la hora.
2: 22 horas 47 minutos.
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5: Buenas noches. Lito Mateja.

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0: Cristina del Valle.
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7: Le da la hora.
8: 23 horas 9 minutos.

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1: Le da la hora.
0: 23 horas 17 minutos.
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1: le da la hora.
0: 23 horas 36 minutos.
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1: Le da la hora.
2: 23 horas 45 minutos.
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1: le da la hora.
2: 0 horas 45 minutos.
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15: Le da la hora.
16: 1:04.
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1: le da la hora.
2: 1:16. 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
2: le da la hora.
3: 1:47.
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2: Le da la hora.
0: 2 horas, 8 minutos.

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2: le da la hora.
3: 2:18 minutos.

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1: le da la hora.
0: 2:46.
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14: Le da la hora.
15: 3:02.

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2: Le da la hora.
0: 4 horas, 7 minutos. 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
1: le da la hora.
2: 4 horas 15 minutos.
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8: Le da la hora.
9: 5 horas, 5 minutos.
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1: le da la hora.
0: 5 horas 15 minutos.
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2: Le da la hora.
0: 5 horas 46 minutos.
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5: Le da la hora.
6: 6 horas, 8 minutos.

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15: Le da la hora.
12: 6:34. 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
1: 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En caso de fallecimiento del beneficiario, los herederos deberán comunicar el hecho a la empresa en el siguiente mes de ocurrido el deceso, a efectos de que la empresa proceda a la suspensión del beneficio. 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
4: Le da la hora.
5: 7:09.
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4: Le da la hora.
5: 7 horas 33 minutos.

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1: le da la hora
0: 7 horas 43 minutos. 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
1: le da la hora.
2: 8 horas 3 minutos.
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¿Qué tal? ¿Cómo están, señoras y señores, amigos oyentes de Radio Clásica 92.5? Bienvenidos, bienvenidas una vez más a la programación como todos los días de lunes a viernes. Estamos en esta jornada de lunes, hoy 12 de octubre, un día muy especial, un día muy importante también en el calendario mundial y nacional. Ayer se recordó también un día muy especial en el territorio boliviano, el Día de la Mujer. Y bueno, saludos especiales, saludos cordiales para todos y cada uno de ustedes. El pasado sábado 10 de octubre también se ha recordado un hecho muy importantísimo en cuanto se refiere a la historia de nuestro país y particularmente el ámbito democrático. 44 años de vigencia de recuperación de la democracia. Por lo tanto, hay mucho que hablar en la programación de hoy. Como siempre, bienvenidos, bienvenidas una vez más a este espacio denominado Las Voces de la Noticia, junto a su amigo y servidor Guillermo López Elías. Rapidito, vamos al saludo con quienes hacen posible nuestra programación, porque cuando retornemos, como siempre, todo el material preparado para hoy. Bienvenidos y bienvenidas una vez más a la programación de la radio. Aguardemos, ya volvemos.

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0: 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Y bueno, jornada de lunes, reitero una vez más, 12 de octubre, hay muchas novedades sobre varios aspectos que preocupan sobre todo en nuestro país. Pero un hecho que no podemos dejar de lado es precisamente la recuperación de la democracia ocurrido un 10 de octubre de 1982. Muchos que hoy seguramente ya están arriba de los 70, 80 años, inclusive 90 años o más, pueden entender el valor de la democracia, el significado de la democracia y cómo se ha ido recuperando sobre todo este derecho del pueblo boliviano para elegir y ser elegido y además referirse a algunos temas de forma libre. Estoy en contacto precisamente con mi buen amigo Juan Singuri, analista económico y político y parte también de la historia de nuestro país en el ámbito democrático. ¿Qué tal? ¿Cómo estás, Juanito? Como siempre, te mando un abrazo, te agradezco por este contacto, muy gentil. Muy buenos días, bienvenido.
1: Un placer estar siempre en tu programa, Guillermo. Adelante.
0: Bueno, a ver, Juan, ¿qué recuerda usted de 1982? ¿Cuántos años tenía, Juan? ¿A qué se dedicaba? ¿Cuál era su rol en la actividad política? Juan, lo escucho.
1: Bueno, en el 82 estaba en la UNSA, ya en los primeros años. Y yo recuerdo pero perfectamente cómo fue la recuperación de la democracia. Fue cuando asume, naturalmente, don Hernán Siles Suazo. Bueno, no cumplió su periodo de 4 años y el resto sabemos, vino la hiperinflación. Dejaron solo a don Hernán Siles Suazo, en este caso hablo de Jaime Pasamora, faltando un año, dimitió. Y también sus colaboradores muy extremos, que hicieron daño. Después vino el descalabro económico, gracias a Dios que no hemos llegado durante los 40 años. Pero hablando de democracia, no hay democracia en Bolivia. Probablemente no esté de acuerdo mucha gente. ¿Por qué digo que no hay democracia? En ninguno de los partidos políticos hace 20 años les ha importado la democracia interna. Todos completamente designaciones a dedo, hombre, designaciones no electos, como antes había, pues elecciones internas, de ahí salía la estructura nacional, departamental, municipal y otros, lo cual era realmente validado por entonces la Corte Nacional Electoral, y cuyos dirigentes elegidos, salidos de las urnas, tenían toda la autoridad que no existe hace 20 años en Bolivia. Eso es lo que tanto hace falta. Seguramente van a volver a gritar faltando unos meses para las próximas elecciones generales, lo cual vamos a estar en lo mismo, porque hasta ahora, durante prácticamente un año, no han dicho nada, algunos han sacado su sigla y se han olvidado y no practican y no les interesa la democracia interna. Por tanto, en Bolivia, hablando de democracia, en relación a los que hacemos democracia, no hay democracia, Guillermo.
0: Así es, bueno, nada más, al igual que usted, yo también en ese entonces tenía aproximadamente 20 años y ya comprometido prácticamente con la democracia en nuestro país, algo que fuera lamentablemente inculcado por algunos militares como Hugo Banzer Suárez y desde luego lo más duro fue de García Mesa, ¿no? Y en ello ocurrieron tantas muertes de líderes que aparentemente pretendían construir precisamente una nueva nación, pero no se consolida aquello. pero emergen nuevas opciones, como usted dice, nuevas alternativas políticas, pero sin sustento, sin base democrática, bien lo ha señalado usted. Lamentablemente, ahora los liderazgos emergen como consecuencia del padrinazgo, quién pone plata y quién es el más bonito, el que de alguna manera trata de manejar a las bases, pero no tiene la solvencia, ni mucho menos el carisma, el liderazgo. Por lo tanto, entiendo que esa democracia que tanto soñaba uno, parece que no se ha consolidado del todo, mi estimado Juan.
1: Y es así, reitero de que ningún, y hasta ahora no existe democracia de los partidos políticos. Es más bien, lo has indicado, de que de un momento a otro nace un... Líderes no hay en Bolivia. Que alguien me diga que es líder, no, son jefes simplemente, responsables de siglas, que esas siglas no tienen, pues no han cumplido con lo que dice la ley de, sí, de organizaciones políticas, la 1096, donde deben adecuar, no han adecuado, no han manejado como han querido, y es por eso estamos donde estamos. Hay un vacío en este momento de poder político en todos los partidos, y lo que más preocupa es que en el gobierno, que está a la cabeza de Rodrigo Paz, no existe, hay un vacío tremendo del poder político, y eso hace daño, mucho daño, con lo que ocurre en el Parlamento, que tampoco hay democracia, no se ponen de acuerdo todos, no van por una misma ruta la mayoría, sino que van por distintas rutas, y todos sabemos, por intereses económicos, y también lo que da, pues, la política y el poder económico, estoy hablando de los privilegios, y eso no es democracia, Guillermo, es así detestable, es incalificable, es muy cuestionable, Guillermo.
0: Así es. Sin embargo, el valor del voto ciudadano para fortalecer la democracia, ¿qué importancia tendrá sobre todo para la vida democrática, política en nuestro país, si acaso valga la pena reiterarla? Porque no olvidemos que en 1952, con la revolución impulsada por algunos actores políticos ligados al movimiento nacionalista revolucionario, se logra el voto universal, ¿no? Porque antes era un voto calificado, digámoslo, de la clase alta económicamente. Por lo tanto, a partir de 1952 surgen estos elementos fundamentales. Desde entonces, pasando por diferentes facetas y terminando obviamente en la vida democrática de nuestro país durante estos últimos 44 años, ¿habrá tenido el valor suficiente? ¿Habrá sido considerado un elemento sustancial, elemental, para elegir a nuestros gobernantes, mi estimado Juan? ¿O lamentablemente ha sido también manipulado, ha sido manejado al antojo, al calor de los intereses políticos de los gobiernos de turno? ¿Qué dices tú, mi estimado Juan?
1: Claro que tienes toda la razón del mundo, Guillermo, porque todos, absolutamente todos, a todos ellos no les interesa el pueblo. El pueblo ha clamado unidad, y al clamar unidad tantos años, décadas, pues el resultado es tan negativo, en el sentido mismo de que cada quien dispara por su lado, y bueno, corre dinero por debajo, que es lo más detestable, compran curules, a mí me consta. Sumamente, hasta podría decir nombres, por eso a Tuto solo dije tres errores muy garrafales, que no los voy a repetir, pero están en su cuenta de Tuto Quiroga. Y eso no puede ser, pues caramba, si no hay democracia, que exista un jefe que haga lo que le dé la gana, con un pequeño entorno que lo encapsula. Y bueno, hay jefes regionales, departamentales, que son panaderos muy buenos, pero de política no saben nada. Hay parlamentarios que son zapateros excelentes, pero no saben ¿Qué es el ir al Parlamento? Son improvisados, semi-ignorantes, tanto en lo administrativo y en lo político. Y eso está perjudicando y va a seguir perjudicando. Un ejemplo, no sé qué está haciendo el señor Junque, tiene la base social, pero no le interesa formar su partido hasta ahora. Tiene que salir de los 342 municipios el jefe nacional o el líder, porque líderes no hay solamente jefes. Un líder no discute, un líder orienta, un líder no piensa al día siguiente en las próximas elecciones. Ah, pero un jefe siempre está pensando en asegurarse en la próxima legislatura para cuidar sus espaldas y, bueno, tener presencia legislativa, tanto como departamental también y municipal, para no tener problemas de orden judicial, porque todo el que ha llegado siempre ha pecado porque ha manejado mal el país. Y el producto de eso estamos donde estamos, Guillermo.
0: Así es. Estoy conversando con Juan Singuri a propósito del valor que tiene la democracia, porque el pasado día sábado se ha recordado los 44 años de recuperación de la democracia y desde entonces está vigente, felizmente, aunque hubieron de por medio, ¿no?, algunos afanes sobre todo alterar la democracia en nuestro país. Esto de un prorroguismo, de perpetuarse en el poder, como usted dice, parece que no es de alguien que venga llamado líder, sino un jefe, ¿no? Un tirano que finalmente quiere, sobre todo, entorniñarse en la silla presidencial. Luego se viene también, se dice, las amenazas precisamente para interrumpir la democracia. Con esto de llamado a las movilizaciones, bloqueos y exigencias de renuncia, sabiendo que la Constitución Política del Estado lo establece, que los bolivianos elegimos a un gobierno para 5 años y no para meses ni años, ¿no? Por lo tanto, considero de que este aspecto puede repetirse en la historia boliviana como se repitió en años pasados, hace bastante tiempo atrás, mi estimado Juan.
1: No, eso no creo que ocurra. No va a ocurrir porque el pueblo está consciente, porque el pueblo ya ha abierto los ojos. Ya sabe inclusive del estado actual de nuestra economía que tenemos, porque no nos conviene a nadie en absoluto, a nadie, de que se venga el descalabro político. Ni siquiera hubiera estancamiento, hubiera un vacío total en todos los sentidos, y eso afectaría a los 11 millones de bolivianos que somos, que no tenemos privilegios, no gozamos de las prendas. En cambio, un puñado de 500 mil personas entre opositores, supuestamente, porque los opositores pues reciben el mismo monto en el Parlamento, 23 mil bolivianos, también no son opositores. Tienen privilegios por aquí y por allá, negocian cargos por aquí y por allá, el oficialismo también. Entonces, ¿a dónde vamos a llegar si es que hubiera eso? No, Juan, creo que Juan no va a permitir el pueblo, Guillermo, que le demos a que renuncie el presidente o que le obliguen que deje el gobierno.
0: Bueno, sin embargo, hace nada más horas, minutos atrás, he escuchado a algunos dirigentes de varios sectores, al menos de unos 2 o 3 sectores, quienes fustigaban duramente al gobierno de Rodrigo Paz Pereira de las medidas que ha ido adoptando con el tema del dólar, con el tema de los combustibles, el tema de la investigación al Ministerio Público y el de tratar, se dice, de distraer la atención del pueblo boliviano respecto a algunos aspectos que lo involucran o por lo menos tienen que ver con el gobierno de Rodrigo Paz Pereira, el caso Sarimedo. Por lo tanto, dicen, no, este gobierno no nos conviene, nos está llevando al desastre, por lo tanto exigimos su renuncia o al menos que restituya prácticamente todo ese panorama vivido en el pasado, en el gobierno del Movimiento al Socialismo. ¿Qué dices tú? ¿Consideras de que son dirigentes prebendales, dirigentes que están bien ubicados, dirigentes que luchan por sus bases y que están pensando sobre todo en esa gente que de alguna manera está ahí sintiendo de forma muy, muy drástica sobre todo estas medidas económicas que viene adoptando el gobierno de Paz? ¿Qué dice usted, mi estimado Juan?
1: Bueno, para mí lo que debía hacer el gobierno es inmediatamente después de haber asumido tomar las medidas de shock, pero no así, no así. Ha sido muy fuerte después de muchos meses, que ha malogrado la economía, ha reducido el presupuesto, y de eso es lo que se aprovechan mucho más los masistas, y hablando de los masistas, ¿cómo es posible, por ejemplo, en yacimientos había 5.000 funcionarios, hablando de yacimientos, apenas han despedido el 8%, está hablando de 410 funcionarios, ojo que es la empresa estatal de muchísima importancia. En la Agencia Nacional de Hidrocarburos había 450, se ha hablado con mucha propiedad. Han destituido apenas a 40 y permanecen prácticamente más del 90% saboteando al gobierno. Y no sé por qué el gobierno, yo he mencionado que si por política entraron, debían salir por política. Y aquí triangula el MAS. Uno, el funcionario de yacimientos es parte de los contrabandistas y también por detrás la aduana. Es un trío donde, mira, ha subido tanto los combustibles, pero aún existe el contrabando hormiga, hay contrabando masivo. Porque un masista que trabaja en la aduana, ¿cómo va a reprimir a otro masista que trabaja en yacimientos o a la inversa? Entonces, tiene que despojarse de todo eso. Como escuché decir, tuvo los pantalones para devaluar la moneda y subir y bajar la subvención, es decir, quitar, pues que tenga también los pantalones para destituir a todos aquellos que están saboteando, porque difícilmente van a serles leales a los gobiernos del reciente pasado de Arce y también de Evo Morales. Entonces, son cosas de que las debía tomar de un principio y gradualmente, estoy retomando lo que he dicho inicialmente en cuanto a hidrocarburos, la inflación también hubiese sido menos, la inflación no ha de volver a bajar, sigue subiendo la inflación, vamos a cerrar casi con dos dígitos este año, y eso, ¿a quién le perjudica? No le perjudica al masista que tiene para 100 años para vivir todo lo que, perdona la expresión, todo lo que han robado. Ha habido incluso alternancia entre Evo y Arce para saquear nuestro país y peor todavía dejarlo tal como estamos. Entonces el presidente tiene que pensar un poco más allá y no encapsularse para por lo menos moderadamente sacar adelante el país como se encuentra. Es muy preocupante para los que sabemos cómo anda la economía y también los que sienten sin saber en el bolsillo, Guillermo.
0: Así es, señor. Bueno, y finalmente, independientemente de lo que pasa y hagan los políticos y no políticos, particularmente estos chupasangres, así se los ha calificado, quienes le sacan rédito sobre todo a una coyuntura de gobierno político, la democracia es lo más vital, ¿no? Y hay que defenderla con la vida, mi estimado Juan.
1: Sí, la democracia es la base fundamental de todas las libertades, de todas, libertad de expresión, libertad de opinión, libertad de transitabilidad, la libertad política y de tantas. Es absolutamente la base fundamental para que la democracia funcione y gocemos de todas las libertades, de todo, Guillermo.
0: Bueno, así es, así será y ojalá sea así. Muchas gracias, como siempre, Juan, un gusto haber conversado con usted y será hasta cualquier momento. Muy buenos días.
1: Obviamente, hasta cualquier momento, y gracias, Guillermo,
0: Bueno,
1: por la
0: estaba
1: invitación.
0: nuestro analista político, económico, Juan Singuri, hablando un poco de lo que significa la democracia en el mundo político, en la vida política de nuestro país. Vamos rápidamente a la pausa porque cuando retornemos, mucho más. Aguárdanos, ya volvemos.
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0: 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Bueno, desde esta jornada, hoy lunes, las actividades educativas en todo el territorio departamental y particularmente municipal han retornado a la normalidad. Vale decir de que ya no hay la tolerancia de la media hora, horario de invierno, horario ampliado, ya básicamente esto ha quedado despejado debido a que hay una mejoría en el aspecto climatológico, por lo tanto, las labores educativas se inician al menos en el nivel secundario y primario a las 8 de la mañana y así sucesivamente. Aunque de acuerdo al informe o pronóstico hidrometeorológico, hoy tendríamos vientos fuertes que surquen el cielo potosino, por lo tanto entendemos que los padres de familia están tomando los recaudos respectivos para enviar también a los chicos debidamente abrigaditos. Bueno, quiero darle la bienvenida, quiero saludarle a la distancia al ex prefecto del departamento de Potosí, don Sergio Medinaceli, a quien le damos la gracia por atender esta comunicación, este requerimiento periodístico. ¿Qué tal, cómo está, don Sergio? Un gusto, un placer saludarlo en esta mañana, muy gentil, bienvenido, buenos días.
1: Gracias, Guillermo, buen día, por intermedio de la radio, un saludo al pueblo de Potosí.
0: Bueno, don Sergio, nuestro llamado obedece un poco para precisamente hacer referencia al valor que tiene la democracia en Bolivia. El pasado día sábado se ha recordado los 44 años de recuperación de la democracia. Una democracia para algunos que no ha sido consolidada del todo, pero que tiene un valor significativo porque al menos se dice que se respeta los derechos democráticos de los bolivianos y las bolivianas. Usted que ha sido uno de los actores, uno de los activistas, digámoslo así, de la recuperación de la democracia tantos años atrás, ¿qué dice? ¿Qué nos puede un poco comentar acerca de este tema? Don Sergio, lo escuchamos.
1: Gracias. Bueno, ciertamente hay una gran diferencia de los gobiernos militares a los gobiernos ya democráticos. Yo he vivido esa primera etapa de los gobiernos militares con cárcel, tortura, exilio, asilos, etcétera. La democracia desde 1982, en mi criterio, no ha sido una actividad continua. Ha tenido sus altibajos. Más allá de ellos, hemos sabido sostener la democracia. El primer altibajo que hemos tenido, la disminución de los años que le correspondían al doctor Hernán Siles Suazo. Eso ha sido, digamos, un comienzo negativo, porque la UDP era buena para ganar elecciones o inclusive para poder desplazar a los militares, pero no estaba preparada para asumir la economía de entonces. Luego hubo otro altibajo cuando hicieron renunciar a Goni Sánchez Rosada a la cabeza de Evo Morales. Es otro altibajo también que presentó una inestabilidad con el gobierno de Mesa, posteriormente el gobierno de Rodríguez Belcé. Y después entramos en un proceso que no respetó la democracia, no respetó la separación de los poderes, como dice la Constitución, no respetó precisamente lo que significa la democracia como tal, que es el gobierno de Evo Morales. Ahí tuvimos 20 años en los que vulneraron los derechos humanos, recuerda el Hotel de las Américas, despilfarraron el dinero, se hicieron un partido único. Entonces hubo otro altibajo. Hubo el fraude del año 2016. Finalmente tuvo que salir precipitadamente el hombre y hoy día, sin desparpajo, quiere salir a las calles para bloquear al gobierno legalmente constituido. Ese fenómeno también tuvo sus altibajos con la presencia de Jeanine Áñez. Pero bueno, hemos llegado donde hemos llegado. La democracia es lo mejor que tenemos frente a alguna otra, algún otro modelo que todavía no lo hemos descubierto, pero que todavía nos presenta esta posibilidad de la libertad, nos presenta la posibilidad del respeto a los derechos humanos, y ese momento estamos viviendo, aunque naturalmente hoy día otra vez tenemos el problema de la crisis económica.
0: Ahora, don Sergio, ha señalado algo muy importante, ¿no? Lamentablemente, el despilfarro de recursos económicos en los últimos tiempos. Y uno se pregunta, ¿habrá sido solo en los últimos tiempos o ha sido un elemento que siempre ha apañado, básicamente, sobre todo la gestión de algún gobierno elegido democráticamente? Porque, claro, uno es elegido con el voto ciudadano, llega al poder político, tiene la posibilidad, obviamente, manejar los destinos de nuestro país y por ende favorecer sobre todo a los bolivianos y bolivianas, pero muchas veces uno se entera de que se ha aprovechado, que en sus cuentas, que los manejos, que los maletines, cajas fuertes, desvío obviamente de recursos económicos y otros aspectos en favor de unos cuantos. ¿A qué se deberá esto? ¿Realmente falta de conciencia, falta de compromiso para con su tierra, para con su gente? ¿Qué factores incidirán en este tipo de desvalores, mi estimado don Sergio?
1: Debo decir que por primera vez en los últimos 20 años han ingresado más de 60 mil millones de dólares al erario nacional. Y esos 60 mil millones de dólares han sido administrados por el Movimiento al Socialismo y ARCE. Por tanto, si hubo un despilfarro desmedido, atrevido, como lo podemos definir, fue en esos 20 años. En el gobierno de las democracias posteriores al UDP, Bolivia no tenía recursos económicos, pero había otro tipo de, seguramente, de corrupciones, pero no estaban pues en la magnitud de lo que ha sucedido estos 20 años. Al extremo diría que tenemos que prestarnos plata. Tenemos que prestarnos plata para poder equilibrar nuestra economía. Entonces, si hay dineros que encuentran en cajas fuertes, o dineros en manos del fiscal, en la ambulancia del fiscal, ya son otros fenómenos que están ligados a la corrupción del narcotráfico. Y eso porque el narcotráfico genera mucha plata. No nos olvidemos que Evo Morales es el presidente de las 6 federaciones del trópico de Cochabamba y que siguen sembrando coca que va destinada a la cocaína. Uh-huh. Entonces, donde abunda lo ilegal, evidentemente puede también abundar el dinero y puede ser utilizado de mala manera, como últimamente lo estamos observando. Pero yo creo que estos fenómenos de la corrupción siempre se han dado, pero del despilfarro, como se ha dado en estos 20 años, es la primera vez que Bolivia recibe tanta plata, y habiendo esa plata se despilfarra de la manera que se hizo.
0: Estoy conversando con Sergio Medinaceli, ex prefecto del departamento de Potosí. Además ha estado liderando la Alianza Patria en las últimas elecciones subnacionales en el territorio boliviano. Don Sergio, ahora, ¿usted considera de que la democracia está en riesgo? ¿Que podrían haber factores que evidentemente pongan en riesgo esta voluntad ciudadana de elegir a sus autoridades, o al menos que sus autoridades electas cumplan el periodo constitucional? ¿Hay elementos para pensar en que el gobierno actual ya sea debe renunciar o finalmente dar un paso al costado? ¿O finalmente son aspectos que emergen como consecuencia también del poder político que se ha podido advertir en los últimos 20 años? Don Sergio, ¿qué dice usted?
1: Ese poder político de Evo Morales no va a prosperar. Ni de los comités cívicos de Santa Cruz, y menos del sector de la Federación Sindical Trabajadores Campesinos. No va a prosperar tampoco la oposición parlamentaria de Tuto o de Samuel. No va a prosperar. Porque nadie tiene...

0: padre Tuto Quiroga, Evo Morales es lo que es porque él lo ha expulsado del Parlamento allá por el 2002. Uh-huh. Por culpa de él. Por culpa de Tuto se lo ha perdonado a Evo Morales de que se quede en el país porque él ha permitido que salga su avión. Entonces, el que menos puede hablar en el sentido de que yo hubiese hecho es Tuto Quiroga. Y él ha sido incapaz de poder sostener la economía cuando estaba en la presidencia de la República. Y no ha ganado ninguna elección. Para hacer lo que él quiere hacer, tiene que ganar. Por tanto, yo por lo menos creo de que hay una necesidad de que el gobierno se establezca los 4 años subsiguientes para poder solucionar la crisis económica, que ya la tiene pues encaminada. Nadie puede solucionar una crisis de 20 años despilfarro en un año. Eso está totalmente claro.
1: Bien. Don Sergio, y finalmente, hoy 12 de octubre, se recuerda otro hecho muy importante, al menos en la historia de esta parte del mundo, la llegada de Cristóbal Colón a las Américas en 1492. Y bueno, hoy se recuerda en nuestro país día de descolonización como consecuencia también precisamente de los cambios en la propia constitución política del Estado plurinacional de Bolivia. Hemos avanzado en esto de unificar a los bolivianos, hemos avanzado en eliminar esas barreras, inclusive ancestrales, don Sergio, o sigue como sigue y que lamentablemente no logramos entender que Bolivia es una sola y que los bolivianos obviamente tenemos una misma cultura. ¿Qué nos puede decir al respecto, don Sergio?
0: La descolonización es un bref. Yo, como usted y muchos bolivianos y casi todos los bolivianos, somos mestizos. ¿De qué nos vamos a descolonizar? Nos vamos a arrancar parte de nuestro cuerpo, no vamos a pensar como debemos pensar. Somos colonizados pues, por los españoles hace 400 años atrás. ¿Qué vamos a hacer? No lo podemos negar, como los norteamericanos han sido colonizados por los ingleses, o los argentinos han sido colonizados por los italianos. Uh-huh. Entonces, este es un discurso totalmente desubicado, anacrónico. No hay tal. Yo quisiera saber quién pues se ha descolonizado en el sentido correcto de la palabra. No hay. Hoy día se celebrará, quién lo celebrará, no lo sé. Lo único que sé es que hoy día España celebra su día de España, precisamente porque se ha descubierto América, ¿no? Pero revisar la historia de la manera tan superficial como lo hacen algunos ciudadanos es ocioso de mi parte, quiero decirles, porque creo que los bolivianos somos una nación. Es un error considerar que todos somos una nación diferente, ¿no? Somos una nación, estamos ligados a un territorio, a dos o tres idiomas, y tenemos un horizonte de manera conjunta los bolivianos de querer salir de esta pobreza, salir de esta dependencia de muchos factores como son la monoproducción de hidrocarburos, de minerales, y no tendemos a la productividad en general como lo hacen otros países. Por tanto, yo no creo en esos temas, aunque esté en la Constitución.
1: Bueno, muchas gracias, don Sergio. Como siempre, le mando un abrazo a la distancia, muy gentil, muy buenos días.
0: Gracias a usted, gracias.
1: Bueno, ahí estaba la palabra del ex prefecto del departamento de Potosí, Sergio Medina Celi, a propósito de lo que se recordó el pasado día sábado, 10 de octubre, la recuperación de la democracia. Y él manifiesta precisamente de que es un valor muy importante para la vida de bolivianos y bolivianas, pero que está en riesgo siempre porque hay las amenazas, tanto internas como también, ¿por qué no?, externas. Pero bueno, vamos a ver cómo avanzamos, sobre todo en esto de consolidar la democracia plena, además confiable, en nuestro país. Vamos a repasar algunos principales titulares de la prensa local y nacional. Veamos primero lo que nos trae el periódico El Potosí en su edición de esta jornada. Emiten alerta meteorológica de vientos de hasta 70 kilómetros por hora en el departamento de Potosí. El Servicio Nacional de Meteorología e Hidrología, SENAMI, emitió un aviso de alerta naranja por vientos moderados a temporalmente fuertes en los departamentos de Tarija, La Paz, Oruro y Potosí.

0: De acuerdo con el comunicado de la entidad, el evento se inició este domingo pasado 11 y concluirá el día jueves 15 de octubre con vientos de dirección oeste-noreste. En el caso del departamento de Tarija, la provincia afectada es el oeste de Avilés, con vientos cuyas velocidades son entre 30 y 50 kilómetros por hora. En La Paz, las provincias donde rige el aviso son Ingavi, General José Manuel Pando, Pacajes, Aroma, Gualberto Villarruel, Sur de los Andes, Oeste de Murillo y Loaiza, con velocidades de vientos entre 30 y 50 kilómetros. Entre las provincias afectadas en el departamento de Oruro están Sajama, Zaballa, Mejillones, Litoral, San Pedro de Totora, Norcarangas, Sudcarangas, Carangas, Tomás Barrón, Saucari, además Ladislao Cabrera, Cercado Sebastián Pagador, Eduardo Baroa, Popó y Pantaleón Dalense. Las velocidades de los vientos serán entre 40 y 70 kilómetros por hora. Por último, en el departamento de Potosí, las provincias afectadas son Daniel Campos, Antonio Quijarro, Norlípez, Sudlípez, Enrique Valdivieso, Norchichas, Sudchichas y Modesto Miste, y el oeste de Alonso de Ibáñez, Rafael Bustillo, Chayanta, Tomás Frías y José María Lineras, con velocidades de vientos entre 40 y 70 kilómetros por hora. La alerta meteorológica naranja, según el Senami, se da cuando existe un nivel de amenaza importante por fenómenos no habituales, con cierto grado de peligro para las actividades usuales del ser humano. Por lo tanto, vayan tomando los recaudos respectivos, porque a lo largo de estos días, hoy lunes, martes, miércoles y hasta el jueves, tendríamos vientos, ¿no?, entre 40 y 70 kilómetros por hora, lo que representa siempre un peligro. Seguramente ya la gente no va a salir tan desabrigado, particularmente en horas de la tarde. En la mañana está algo tranquilito, sin mayores dificultades, sin amenaza de vientos, pero ya en horas de la tarde esto cambia, ¿no? Y también porque, bueno, el mundo está cambiando realmente. Hay una especie de alerta mundial por los terremotos, tsunamis, granizadas, tornados, vientos fuertes, en fin, la naturaleza nos está diciendo algo, y los científicos manifiestan de que este cambio no es algo normal, sino es algo que ha ido acumulándose a lo largo de mucho tiempo, y que el desarrollo de todos esos cambios naturales de la Tierra han marcado cierta velocidad, cierta intensidad, de que en menos tiempo se están y se van a advertir, se dice, sobre todo algunos fenómenos naturales que podrían ser bastante, bastante duros para la humanidad, como ya está ocurriendo en algunas partes de nuestro planeta. Panamá últimamente, ¿no?, ha sufrido un terremoto significativo, aunque las víctimas no han sido muy en un número mayor al que al parecer se han ido produciendo en otras regiones, sobre todo en el mundo. Pero bueno, vamos a estar muy atentos a lo que vaya a suceder. El planeta, la Tierra, está hablando, porque también, lamentablemente, el equilibrio entre la madre naturaleza y el ser humano realmente ha ido cambiando, ha ido transformándose y se ha ido deteriorando, sobre todo esta convivencia pacífica, como diríamos, entre la Tierra, la Pachamama, como le llaman algunos, y los hombres y mujeres, la humanidad, que ha superado los más de 7.000 millones de habitantes en el mundo, y que esto va incrementándose de forma paulatina y acelerada. Vamos rápidamente a nuestra pausa publicitaria de la programación y la radio, porque cuando retornemos, como siempre, mucho más aquí al estilo diferente de las voces de la noticia, junto a su amigo y servidor Guillermo López Elías. Aguárdenos enseguida. Estoy con más del material preparado para hoy.
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0: 8 horas 59 minutos.

0: 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Y bueno, en los siguientes minutos voy a conversar con otra ex autoridad del departamento de Potosí, pero además un luchador de la democracia, alguien que también sufrió las consecuencias precisamente de los gobiernos militares, quienes se oponían precisamente a consolidar una plena democracia en nuestro país. Se trata del exprefecto potosino Edi Fernández, de las filas del Movimiento Nacionalista Revolucionario, el Partido Rosado, el MNR. ¿Qué tal, cómo está, mi estimado don Edi Fernández? Un gusto, un placer saludarlo en esta mañana. Potosí, el país lo escucha. Muchas gracias, bienvenido, buen día.
1: Muy buenos días, el placer es mío, mi querido Guillermo López Elías. Estoy aquí en la ciudad de Sucre y me agrada mucho la llamada. No pude estar en Potosí como otro día que hice conferencia de prensa, pero me agrada mucho. Recordé tristemente el 44 aniversario de la reconquista de la democracia a la cabeza del paladín de la democracia boliviana, que fue el doctor Hernán Siles Huaso, ¿no? El padre Luis Espinal. No hay gentes tan recordatorias realmente.
0: Bueno, a ver, licenciado Fernández, ¿cuántos años tenía? Va a disculpar la pregunta, ¿no? Aunque es una pregunta personal, pero bueno, ¿cuántos años, a qué se dedicaba en entonces y cómo vivió precisamente esas jornadas de recuperación de la democracia? Licenciado Fernández.
1: Estamos ahora bordeando los 80 años, 44, el otro estamos bordeando los 35 años de edad, ¿no? En la que, como usted dijo, hemos sufrido desde el golpe de Valiente Ortuño, estudiante colegial, universitario, y durante 18 años hemos ido haciendo batalla contra las dictaduras militares que han sucedido uno sobre otro, inclusive hasta la llegada de Vance, pero hicimos toda una batalla dentro de la central obrera departamental, actuando como representante del Comité Cívico Potosinista, siendo dirigente dos veces del Comité Cívico Potosinista. Pero hemos empujado nuevamente en el mes de mayo del 82, en un Congreso Nacional de Comité Cívico, esforzamos completamente a todas las fuerzas opositoras a la democracia, que eran los militares y obviamente hombres de pensamiento muy derechizado, no querían obviamente un ascenso del doctor Hernán Siles Huaso. Y ahora estamos todavía vivos, gracias a Dios. La gran mayoría ya han dejado de existir, se fueron a la otra vida, y es una pena. Nosotros seguimos recordando aquellos tristes o duros momentos, pero con orgullo seguimos acá de pie y también viendo el panorama nacional, que es una tristeza, como se dice, como dijo el doctor Paz y también el doctor Siles. La democracia está en peligro, la democracia se nos está por morir. Y por culpa obviamente de los propios bolivianos, que ahora ya no hay políticos. La gran mayoría, podría decir en su 99,9%, no son políticos, son politiqueros, excepcionando algunos que son buenos pensadores, pero en la acción política se van a la politiquería, y eso me da mucha pena, me da mucha pena. El único que puede decirse ahorita es el líder que no pudo ser presidente, ¿no? Tuto Jorge Tuto Quiroga, muy, muy capaz, muy inteligente, pero lamentablemente no pudo, no sé si jugaron mal, interno o externamente. Pero después de ese caballero que actúa muy bien en sus disertaciones y en sus evaluaciones nacionales de antes de hoy, y es un hombre muy capaz para mí. Lo ofrezco cambio, don Guillermo.
0: Bien, estoy conversando con el licenciado Eddy Fernández, ex prefecto del departamento de Potosí, y también representante, ¿no?, de varias instituciones en el pasado, como ustedes acaban de escuchar. Sin embargo, al no haber, sobre todo hoy por hoy, un liderazgo que conduzca los destinos de Bolivia en el ámbito político, económico y social, ¿qué debiera sufrir sobre todo nuestro país? Tomando en cuenta que tenemos un gobierno a la cabeza de Rodrigo Paz Pereira, que está peleado con su vicepresidente, algo sui generis, y en medio de una serie de cuestionamientos, pero también algunos hechos destacables, como haber desarticulado un grupo de corrupción, un aspecto muy, muy negativo para, sobre todo, para la imagen de nuestro país en el contexto internacional. Me refiero específicamente al Ministerio Público, cómo se ha manejado, a la cabeza de seguramente varios fiscales que pasaron a su turno, sobre todo por esta institución. ¿Cómo lo ve el futuro de nuestro país, mi estimado don Eddy?
1: Yo veo con una gran esperanza, no puedo ser frustrante, veo con una gran esperanza los últimos cambios de hace unos días del fiscal y del ministro de Justicia. Realmente, si los dos actúan con mano dura como lo están prometiendo, yo creo que encontramos decenas o cientos de corruptos en la judicatura boliviana, no solamente en fiscales, en jueces, también en abogados. Por eso, como en esos 20 años, se ha cultivado la cultura del robo, la cultura de la estafa, la cultura de la violación, la cultura de los asesinatos y la gran cultura del narcotráfico. Es así, lamentablemente, en la formación de las mentes y de gente que no se ha formado muy bien en las universidades, con una porción doctrinal, no necesariamente para ser político, sino una porción doctrinal que abrace la ideología de defender Bolivia, lo que nosotros dijimos en el MNC, sin decir otra cosa, nacional, lo nacional, el nacionalismo, la nación. En todos sus estratos, la nación es primero por encima de todo, pero no ven la nación, ven la ambición, ven primeramente dónde van a poner el ojo y la mano para robarla al Estado Nacional, y a veces a grupos de empresarios pequeños, y a veces a personas inclusive que están peorando en la justicia, donde les extorsionan para dar libertad provisional, para sacarles de la cárcel, para hacer vencer su juicio, un juicio pequeño. Aceptan calumnias, aceptan los billetes en el sobre los jueces y dan dirección a lo torcido de lo que dice la ley, y la gente sufre porque el juez ya le dio el fallo equivocado, mujer o varón, jueces altamente corruptos, mi querido Guillermo, y ojalá estos dos últimos personajes, el Ministerio de Justicia y el Fiscal General, rompan con todo eso y podemos recuperar la imagen de Bolivia y de nuestra democracia consecuentemente. Y el presidente, a quien obviamente tenemos que apoyar, yo obviamente estoy apoyando desde donde puedo, no ejerzo ningún cargo, pero mientras puedo hablar como con usted, don Guillermo, tengo que decir, está valientemente queriendo hacer, obviamente, cruzado por las fuerzas de ultra izquierda, pseudo izquierdistas, pseudo comunistas, ¿no?, del socialismo siglo XXI, que todavía quieren volver, obviamente, porque quieren recuperar las minas de oro del narcotráfico, porque el narcotráfico ha dado miles de millones de dólares, y no nos vamos a engañar, desde el aeropuerto de Chimoré, Evo Morales en su avión privado cargaba toneladas de droga directamente hasta Venezuela, le entregaba a Chávez, después a Maduro y a los bachaba en su avión presidencial también a Cuba, y Fidel Castro era quien se encargaba de que distribuía a toda Europa, y esa era la cadena, y como consecuencia parece que volvía en el mismo avión armamento en el mismo avión. Por eso que Evo Morales y ellos desafían una guerra civil, porque dice que tienen armamento de mejor predisposición y capacidad de franqueos de guerras que tienen el Chapare. Ellos, el Chapare obviamente están bien armados, y esa es la pena que tenemos, y creo que ese es el miedo que tiene nuestro presidente, de no ocasionar una guerra civil agarrándolo o haciéndolo apresar a Evo Morales. Realmente estamos en una encrucijada, no tenemos todavía estabilidad política, no tenemos estabilidad económica, no tenemos estabilidad social, estamos realmente en un oscurantismo todavía, y no sé cómo vendrá. La intención de nuestro presidente es buena, pero veremos las acciones de sus colaboradores grandes y medianos que tienen la administración política de nuestro país. Le ofrezco cambio, don Guillermo.
0: Bueno, y finalmente, licenciado Eddie Fernández, ex prefecto del departamento de Potosí, el Tribunal Nacional Electoral ha solicitado a los tribunales departamentales llevar adelante eventos donde se analice, se dice, las reformas, particularmente algunas normativas electorales y en el ámbito democrático. ¿Cuánto peso puede tener esto y cuál valor tendría de consolidarse? Porque lamentablemente se ha manifestado de que la democracia, la presencia de los partidos políticos, las elecciones, en fin, todo lo que hace la democracia, miles de disculpas, no están consolidadas a plenitud, y por lo tanto hay muchos ajustes que se deben desarrollar para que de esa manera los políticos puedan responder precisamente a sus bases, a su militancia y al pueblo al que los elige coyunturalmente. ¿Cuán valor tendrá precisamente todo este trabajo que está haciendo el órgano electoral, mi estimado don Eddie?
1: La primera instancia del órgano electoral tiene que estructurar interna y externamente la Corte Nacional Electoral. Lo primero de primero, el padrón electoral. Se ha dicho una y mil veces por la prensa escrita y oral, y una vocal titular ha denunciado que Evo Morales tenía más de 1.500.000. Más de 1.500.000 votos, obviamente dentro del fraude, y estamos seguros que en cada elección lo utiliza, en cada elección de Morales lo utiliza ese fraude. Entonces, el padrón electoral es en primera línea, y si tienen capacidad, voluntad, los miembros de la Corte Nacional Electoral y departamentales y regionales, estaremos contentos los bolivianos, porque atendemos una mejor seguridad y garantía de las futuras elecciones. ¿Quiénes hacen eso? Los políticos, pero estudia los políticos. Ya le dije anteriormente, me ratifico, no hay políticos, hay politiqueros. Lo transan con 100.000, $200.000, lo transan sus intereses personales, sus pedidos, y el gobierno tiene que ceder, o la Corte Electoral pide. O sea que no tenemos ahorita decencia, limpidez, honradez en la administración de la cosa pública a todo nivel. Lamentablemente estamos muy manchados, y somos un país que así nos han hecho en 20 años y habría que salvar. Y en este último debo decirle al señor don Evo Morales Ayma que deje de ambicionar a engullar el poder. Ya fue 20 años, tantos años presidente. ¿Qué más quiere? Ya debe descansar, pero parece que no le gusta descansar. Le gusta seguir teniendo plata y plata y plata, plata del narcotráfico. Cambio, don Guillermo.
0: Bueno, muchas gracias, licenciado Fernández. Nosotros tomaremos en contacto con usted. Manténgase, como siempre, guapito. Cuide la salud, que eso es lo más importante. Y bueno, que tenga una excelente jornada. Muy gentil, buenos días.
1: Recíprocamente, don Guillermo López, para usted también una larga vida, una larga salud buena, porque usted es un gran periodista, como muy pocos en nuestro Potosí querido, y nosotros por motivos de salud tanto que hemos amado y entregado mucho de nuestra juventud y vida a nuestro amado Potosí. Estamos fuera de Potosí por la salud, no por otra cosa. Ya no podemos ni respirar cuando vamos por allá. Pero mi recuerdo enorme de mi Potosí querido, hace 15 días estuve por allá, 24 horas y otra vez me salí escapando. Le deseo una buena salud, felicidad al interior de su familia, de las amistades y extendidamente a todos nuestros amigos periodistas, defensores de la democracia. Don Guillermo, un abrazo hasta otra ocasión. Un abrazo hasta otra ocasión, don Guillermo. Gracias.
0: Bueno, nosotros los agradecidos por habernos atendido, por habernos regalado estos minutitos para conocer su opinión, su percepción a propósito de lo que significa la democracia, ¿no? Que el pasado sábado 10 de octubre se ha recordado los 44 años de recuperación de la democracia. Y bueno, algunos jóvenes, algunos niños, adolescentes se preguntarán, ¿qué es la democracia? ¿De qué están hablando estos señores? Pero bueno, precisamente por ese motivo hemos ido abordando estos temas con algunos políticos, ¿no? Que tuvieron a su cargo precisamente la defensa de la democracia. Muchos, muchos ya están bajo tierra, viviendo una vida mejor allá en el paraíso de Dios. Vamos a otras informaciones del ámbito local y nacional. Operación ilegal de oro movía casi 200 millones de dólares al año. ¿Quién lo dijo? Una mega operación ilegal de explotación de oro fue descubierta por personal de la Autoridad Jurisdiccional Administrativa Minera Aján en el río Tagoni, municipio de Pocuata, departamento de Potosí. La intervención permitió identificar una actividad de gran magnitud en la que estarían involucradas más de 100 retroexcavadoras, 200 volquetas y alrededor de 500 personas, imagínese. Según estimaciones vinculadas con el operativo, la explotación aurífera habría generado ingresos cercanos a los 200 millones de dólares anuales para quienes impulsaban esa actividad al margen de la ley, que se desarrollaría desde hace aproximadamente 6 años. La intervención se ejecutó en 25 cuadrículas del sector del río Tagoni, donde se evidenció una intensa actividad de explotación y procesamiento de material aurífero. En el lugar se encontraron trabajos de excavación, remoción, extracción, transporte, lavado y concentración de minerales. A partir de una denuncia, nos constituimos en el lugar y pudimos evidenciar una actividad minera de gran magnitud. Conforme al informe técnico, se identificó una importante cantidad de maquinaria pesada, informó el director departamental de la AJAN en Potosí, Óscar Santos Orellana. La inspección comprendió las áreas mineras de Chaupichurro, Tacuchiri 1, Aguilita y Lúmina 2. En los sectores, el personal de la AJAM constató la presencia de motores, vehículos, combustible, equipo de procesamiento, grandes pozas y campamentos improvisados vinculados con la actividad observadas. Durante el recorrido se identificó a más de 500 personas que cumplían distintas tareas relacionadas con la explotación minera. Entre ellas había operadores de maquinaria pesada, conductores y trabajadores dedicados al movimiento, selección, lavado y concentración de mineral o material mineralizado. La intervención también permitió identificar una considerable alteración del terreno a lo largo del río Tagoni, con excavaciones, remoción masiva de tierra y formación de pozas destinadas al procesamiento de mineral. La participación de técnicos de la Secretaría de la Madre Tierra permitió complementar la inspección desde el ámbito de sus competencias, dice este informe. Y bueno, hace varios años que esta actividad ilegal en el ámbito minero operaba, sin que nadie aparentemente se diera cuenta, entre comillas, o sin que nadie se haya enterado, entre comillas. Pero bueno, ahí está una nueva autoridad de la AJAN el doctor Oscar Santos, que también nos visitó, estuvo acá y nos habló de varios temas y nos alertó ya sobre este tipo de operativos que no solo se van a cumplir, se dice, en esta región de nuestro departamento, sino en otras, donde se habría evidenciado que la actividad minera ilegal realmente no solo está comprendida en algunas áreas debidamente ya identificadas, sino también en otras áreas, en otras zonas que no fueron habituales, que no fueron comunes, digámoslo en términos coloquiales, sobre todo la actividad minera en nuestro departamento. Además, se ha dado cuenta de que participan en esta actividad ilegal empresarios mineros, mal llamados cooperativistas mineros, gente del interior y hasta del exterior, gente extranjera que ha venido a sacarle rédito a una coyuntura política que al parecer ha sido permisible, sobre todo para el desarrollo de esta actividad ilegal. Se detectará más responsables, porque acá no se trata de paralizar la actividad, sino encarcelar a quienes cometieron este tipo de delitos. Y alguien dirá, no, pero nuestra economía está saludable en Potosí gracias a esta actividad, pero los recursos que debe dejarse en calidad de impuestos, regalías mineras y otras obligaciones, no siempre se las cumple y siempre se van hacia el interior y el exterior del país, en desmedro de los intereses de los potosinos, que necesitamos recursos económicos en nuestras instituciones para encarar una serie de proyectos, tareas que favorezcan absolutamente a todos, no a unos cuantos. Bueno, y si hablamos de desastres, si hablamos de aquello que realmente afecta a los humanos en el planeta, voy a dar lectura a esta información de carácter internacional y que también se ha registrado este pasado fin de semana. Nepal eleva a más de 200 las viviendas afectadas por la nueva riada en el Himalaya. ¿Qué dice? Las autoridades de Nepal elevaron este lunes a más de 200 las viviendas afectadas por la riada que arrasó el domingo varias localidades del centro del país, mientras una investigación científica apunta a la ruptura de una represa natural formada por un desprendimiento de hielo, rocas y tierra en el Himalaya como posible origen del desastre. Según el ejército nepalí, las autoridades rescataron a 95 personas, entre ellas 9 extranjeros, en el distrito de Gorkha. Aunque no se han reportado víctimas mortales, 5 personas permanecen desaparecidas, de acuerdo con el último balance oficial. La Autoridad de Gestión y Reducción de Riesgos de Desastre de Nepal informó de más de 5 puentes arrasados por la fuerza del agua y al menos 674 personas afectadas. Un análisis de imágenes satelitales del Centro de Investigación de Hidrología y Recursos Hídricos de Nepal, tomadas entre el 6 y el 11 de octubre, reveló una pronunciada franja oscura desde un pico del Himalaya hasta una garganta escarpada. Indicios de una avalancha que arrasó tierra y vegetación a lo largo de más de 3.500 metros de desnivel hasta acumularse cerca de Chulept. Se estima que la inundación comenzó alrededor de las 4 hora local del día anterior, arrastrando barro, sedimento y escombros río abajo a lo largo del corredor del Bauji Hangadikik, así señala esta información. De modo que ahí está el desastre, otro desastre natural que se ha producido, en Nepal, donde aparentemente un deshielo en las altas montañas del Himalaya habría sido la causante precisamente de esta riada que arrasó con más de 200 viviendas. Y hay imágenes, ¿no? A través de las redes sociales uno puede precisamente observar la fuerza del agua llevándose consigo viviendas y otro tipo de infraestructura. Al menos la gente habría sido alertada oportunamente y subió a los lugares altos para no ser alcanzado por el nivel del agua que habría crecido de forma significativa por esta ruptura, al parecer, de una represa que ya habría sido debilitada con el movimiento de tierra que genera también el deshielo en estas montañas, sobre todo en esta parte del mundo.

0: Y finalmente, la información oportuna también en esta jornada de lunes: evitan linchamiento de dos menores acusados de sustraer 100.000 bolivianos. A ver, dos adolescentes de 15 y 16 años fueron remitidos y retenidos por una multitud, atacados a los mástiles de la unidad educativa de la comunidad de Lagunillas, en el municipio de Betanzos, y amenazados con ser quemados vivos como castigo por el presunto robo de 100.000 bolivianos perteneciente a la localidad. El hecho movilizó a efectivos policiales, quienes acudieron a la comunidad tras recibir una denuncia telefónica que alertaba sobre el riesgo de un linchamiento. A su llegada encontraron a aproximadamente 100 personas congregadas en el cabildo comunitario, donde los adolescentes permanecían atados y eran señalados como presuntos responsables de la sustracción del dinero. Según el informe al que accedió el periódico El Potosí, los uniformados tomaron contacto con el subcentral de Lagunillas, quien confirmó que los menores de edad, identificados por sus iniciales como JCBS de 16 y MBE de 15, estaban retenidos en el establecimiento educativo. La tensión amenazaba con desembocarse en un episodio de violencia colectiva, luego de que algunos comunarios plantearan quemar vivos a los adolescentes como escarmiento para evitar que otros jóvenes incurrieran en el hecho del ilícito. Ese escenario, los policías recurrieron a labores de mediación y persuasión para centenares y contener a la multitud. Tras las gestiones, consiguieron que los comunarios desataran a los adolescentes y los trasladaron al salón de actos del establecimiento, donde quedaron momentáneamente a resguardo, señala la información. Seguramente ya las autoridades o representantes de derechos humanos, la Defensoría del Pueblo, se ha constituido para al menos auxiliar, rescatar a estos menores y someterlos a los procesos como corresponde, porque claro, intentaron sustraer prácticamente 100.000 bolivianos, recursos económicos de la propia comunidad. Por lo tanto, este es un hecho que va en desmedro de la propia comunidad. Por ello es que los pobladores de Lagunillas intentaron hacer justicia por mano propia. Pero seguramente estos jóvenes, estos muchachos, tendrán seguramente algunas charlas psicológicas de orientación, de prevención, para evitar que en el futuro cometan este tipo de hechos ilícitos que alteran la tranquilidad, sobre todo de la ciudadanía, de los pobladores. Vamos a ver más adelante qué información emerge de todo lo acontecido. Bueno, el pasado fin de semana también se ha cumplido un evento electoral en la cooperativa de telecomunicaciones COTAF Limitada. Y bueno, ya se ha dado a conocer prácticamente los resultados, cuyos resultados, se dice, harán sobre todo modificaciones, cambios socios en la cooperativa, pero en el Consejo de Administración. Las ganadoras de este proceso electoral son la doctora Verónica Sanginés y la licenciada Inés Vilca, quienes, reiteramos una vez más, pues han sido elegidas para una renovación también parcial en el Consejo de Administración de la Cooperativa de Telecomunicaciones. De modo que en las próximas horas seguramente las escucharemos. El día de mañana estará con nosotros acá Verónica Sanginés para que nos hable precisamente de las motivaciones, las inquietudes ahora, ya siendo elegida, las tareas iniciales a cumplir, sobre todo al frente de la cooperativa. Sin antes, seguramente, hacer una renovación también del directorio de esta cooperativa, que estuvo a la cabeza de Julio Mújica, el licenciado Julio Mújica, que deja de ser consejero de administración de la cooperativa. Una situación que no acaba, digamos, de la mejor forma, tomando en cuenta precisamente, sobre todo el informe de auditoría que se habría desarrollado al interior de la cooperativa para ver qué pasó, sobre todo con algunas acciones de algunos directivos de la cooperativa en el proyecto de fibra óptica con la empresa Fiverr. Por lo tanto, veremos a ver qué pasa con todos estos temas hacia adelante. Vamos a irnos rapidito a la pausa publicitaria de la programación y la radio. Cuando retornemos, como siempre, mucho más, aguárdenos, enseguida estoy con más del material preparado para esta jornada. Ya volvemos, no se vaya.
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2: le da la hora.
3: 9 horas 30 minutos.
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0: 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Y bueno, desde el pasado día viernes hemos observado, hemos advertido de que los carros cisternas que transportan combustibles hacia nuestro departamento se ha incrementado. Y producto de ello, las filas en los diferentes surtidores, filas de motorizados, tanto para abastecerse de diésel y combustible, digo, de gasolina, han ido mermando, han ido disminuyendo. La jornada del día de ayer había ya pocos vehículos motorizados prácticamente en los surtidores. Para esta jornada había algunas otras filas, pero ya no muy largas, ya no muy, muchos motorizados, ¿no?, aguardando precisamente recibir el carburante que requiere. Al parecer, las gestiones que se han ido llevando adelante desde yacimientos con los interventores, porque entendemos que los personeros de yacimientos acá en el departamento no estaban cumpliendo la labor eficientemente. Y este hecho ha dado lugar de que arribe prácticamente un equipo de interventores de yacimientos, quienes a la fecha, se dice, se han hecho cargo momentáneamente de hacer un monitoreo del traslado del combustible y la distribución. Pero también se ha mencionado de que se está exigiendo a la Agencia Nacional de Hidrocarburos, la ANH, para que haga un monitoreo de los motorizados que están cargando sobre todo el combustible, porque se presume de que hay algunos vivillos que estarían cargando vehículo para revenderlos, o estarían cargando combustible para revenderlos. A ver, ¿qué dice el presidente del Comité Cívico Potosinista, Alberto Pérez Ramos, quien estuvo, reiteramos una vez más, también haciendo gestión, participando de las reuniones con la gente de yacimientos para buscar una solución sobre todo este problema que nos ha generado una serie de dificultades, particularmente en el departamento y en la capital potosina? ¿Qué tal, cómo está, mi estimado Alberto? Un gusto, un placer saludarlo en esta mañana. Muchas gracias. Muy buenos días, bienvenido.
1: Guillermo, muy buenos días. Un saludo cordial a todos los potosinos y quienes están en sintonía de la radio. Indicarle que sí, hemos estado ya casi 3 semanas sosteniendo reuniones con la gerencia de yacimientos, como también con los interventores, más que todo, porque mire, se ha pedido la renuncia del gerente anterior, un paseño que evidentemente no ha hecho ningún tema de trabajos de poder garantizar este tema del combustible, porque Guillermo, hay que hacerlo esto, pues si hoy día está, hay diésel y este combustible, para mañana pagado hay que garantizar. Pero lo que hacía el señor, no, pues no hacía ninguna tramitación. Lo que hacía este paseño era de que lo poco que quedaba de los días distribuía al día siguiente. Entonces ese ha sido el detonante para que se pueda buscar de que pueda dejar el cargo. Y ahora bien, habiéndose intervenido yacimientos, está a la cabeza del ingeniero Hinojosa y del ingeniero Rivadeneira, donde han visto por conveniente ya cambiar de estrategia, porque en este momento no se tiene un gerente distrital, pero sí se tiene un potosino, es de Cotagaita, el ingeniero Edson Condori, donde él es gerente comercial, donde hemos visto nomás ya, él tenía ya conocimiento de todo este manejo administrativo que tiene que darse, porque todo Bolivia está buscando cómo vamos a hacer y garantizar el combustible, y nosotros estábamos durmiendo en ese tema. Entonces este profesional ya ha hecho los contactos necesarios, ha hecho toda la tramitación para el tema de pagos que tienen que hacerse de los diferentes combustibles, tanto de diésel, también gasolina y del GLP. Entonces, ahora bien, hace dos semanas se ha quedado un compromiso con ellos, con los interventores y con este ingeniero Edson Condori, de que tienen que subir el tema del cupo que se tiene que dar, porque si estaban dando 10.000 a 20.000, hemos tenido que subir, y de que poco a poco se empiece a, porque no es de la noche a la mañana también bajar, porque mucho tiempo ha estado así, mira, las filas de 3 días, 2 días, era grave, y la comercialización más que todo. Entonces, se ha empezado con eso, y la anterior semana se ha quedado en que se tenía este compromiso firmado con estos ingenieros de que ahora iban a buscar más capacidad de combustible para que pueda llegar al departamento de Potosí. Se ha subido a 20, y te doy esto, Guillermo, nosotros nos hemos ausentado a hacer una inspección en Sucre, como lo que están haciendo, porque no hay filas, pero nos hemos encontrado de que allá en Sucre, Guillermo, y Pueblo Potosino son 15 estaciones de servicio en la ciudad, y en Potosí solo tenemos 9. Entonces, esa es la variación, y también, como nos ha aumentado a 20, en Sucre se está distribuyendo también 20, tiene más ventaja de poder descongestionar eso. Y como también de 40% a 45%, ellos funcionan a gas y a gasolina, el tema de los vehículos, y nosotros casi el 100%, el 98% es a gasolina. Entonces, esa desventaja teníamos, y lo hemos dicho, por estos temas tiene que subir la capacidad de dotación de combustible. Entonces, que hemos ido a vivirlo allá, y más que todo, y de hecho la denuncia de que en el Tejar, en bidones grandes, grandes, están trayendo combustible de Sucre a vender a Potosí, en 25, en 30 el litro, y eso, la verdad, parece que los hermanos de Sucre siempre han estado viviendo de Potosí, pero no, ya también afectando, yo creo, que a nuestra economía. Eso tal vez no se puede entender, Guillermo, pero más bien con todo eso han entendido, y se ha tenido que subir a 25, y ahora hemos llegado a 30. Y lo que queremos hasta el día jueves es una evaluación importante de todo esto. Y aquí el que hemos visto en estas inspecciones de esta anterior semana, de que es un lado flaco que tenemos, es la ANH, lo que no ayuda, no colabora. El día de ayer en la mañana estábamos, el día sábado hemos ido, ya no había mucha movilidad, que estaban enfilándose, agarraban en una hora y media, hasta 2 horas, que nos decían, sí, ha bajado harto, gracias, así, pero ¿qué pasa? Los mismos vehículos yendo a otros lugares, y no había personal de la ANH con una, siquiera con una computadora, con un portátil, digando, señor, usted ha cargado hace rato, y tal. Entonces no había quien haga los controles, y por eso justamente se está dando

0: aparato productivo de nuestro departamento podría nuevamente repuntar, mi estimado presidente.
1: Sí, sí, Guillermo, eso estamos buscando, porque no puede ser de que por este negociado que estén realizando algunas personas inescrupulosas, porque no podemos entender nuestra propia gente vendiendo a 25, 30 también a la par de los hermanos de Sucre, de que puedan pues perjudicar, no se veía eso, pero lo que se ha quedado y lo que también se ha indicado y lo están dando cumplimiento de... En el día tiene que ser la distribución y que tienen que darse a la población potosina de las diferentes estaciones de servicio. No puede ser de que puedan cargar 11, 12, 1, 2, 3 de la mañana. Eso no tiene que haber. Es que también toda la noche se enfilan, toda la noche están, y a veces cumplimos trabajo y a veces es peligroso todo por aquellos que manejan todo, Guillermo. Pero es que ustedes se han comprometido de que en el día tiene que salir y en el día tiene que ser la distribución. Como también se ha indicado, hemos podido cerciorar de que gran cantidad de hermanos de aquí que tienen sus movilidades han estado acopiando, como también, a ver, tres veces que carguen en el día, eso no tiene que darse, claro, Guillermo, sí. Es demasiado, tres, dos, uno, otro, al día siguiente, todos los días se están adquiriendo, pero ¿qué hemos quedado? Se va a bloquear, y esto lo digo a todos los hermanos en este momento, quienes se dedican al transporte de taxi, se va a bloquear aquellos que se encuentren con doble, se va a bloquear lo que es su bicicleta y no va a tener combustible, ya no se le va a subir, mientras pase este momento crítico que estamos pasando, y se va a pasar sus antecedentes al Ministerio Público, porque se tiene la hora que han cargado, en qué estación han cargado, que aunque muy tarde lo está haciendo, están pasando documentación los de la ANH, porque tiene que ser en instante. Si usted ha cargado hace rato allá y aquí no puede, entonces aquí no hay eso. De dos días, tres días nos pasan esa información, y es a lo que nosotros queremos tenerla para que pueda pasar al Ministerio Público y lo podamos hacer. Entonces queremos decirle a la ANH, ingeniero tiene hasta el día jueves. Su sistema es pues insuficiente, es caduco, no sirve para poder hacer estos controles. Si eso continúa el día jueves, ¿en qué hemos quedado? Van a tener que dar un paso al costado y va a tener que venir personal que esté comprometida con Potosí, más que todo con los potosinos, porque basta de negociados, basta de ineptitud, incapacidad de estas instituciones, que también no son gente potosina, son gente que foránea y que está en yacimientos. Casi el 95%, Guillermo, son gente de Santa Cruz y potosinos los que cargan, descargan el tema de las garrafas, potosinos, como decía, parece que nos toman como burro de carga para los potosinos, y los demás bien sentados, caliente, con sus cabezas, todos ahí sentados en todo lo que es las oficinas de yacimientos. Y eso es lo que da rabia y bronca, y eso nos hace pedir su cambio, Guillermo.
0: Así es, no, tiene que consolidarse además por dignidad de este pueblo, ¿no? Habemos potosinos, habemos potosinas que pueden cumplir de forma eficiente pensando en su gente y evitando que algunos vivillos, también potosinos y no potosinos, hay que decirlo también, están aprovechándose de esta coyuntura. Por lo tanto, pues hay que denunciarlos también a esta gente para que no se genere este tipo de colas, filas, desabastecimiento, que para algunos es argumento, obviamente, para también referirse de forma negativa sobre todo a la gestión del gobierno. El gobierno está haciendo los esfuerzos, cometiendo una serie de errores, debe ser investigado en varios temas, pero también tenemos que coadyuvar absolutamente todos a salir adelante, porque si no lo hacemos, prácticamente también todos nos hundimos. Entre otros temas, ¿cómo anda esto de la fábrica de cemento? ¿Funcionará? ¿No funcionará? Porque entiendo que el gobierno, a través de la ESEN, pues está convocando a las autoridades a un encuentro para analizar, debatir qué se hace con este con esta infraestructura, que ojalá no quede como un elefante blanco, mi estimado presidente cívico.
1: Sí, Guillermo, yo creo que en este tema hemos pensado en estas últimas semanas de que el gobierno ha indicado que lo están queriendo declarar como un proyecto y una fábrica totalmente.

0: es sin uso ni beneficio, deficiente. Esto indicando de que pueda tener un futuro triste, ¿no? De que dejar de lado un proyecto tan grande que se ha realizado, de que ha costado 306 millones de dólares. Eso es fatal, Guillermo. En ese tema nosotros nos hemos reunido con tres ingenieros que han prestado la colaboración, se ha gestionado para que lleguen de uno que trabajaba en el cemento Puente, en otro en Sucre, y uno de aquí de Potosí, para que podamos ver de que esto no se quede pues como un elefante blanco, Guillermo. Y nos han dado muchas esperanzas, ¿no? Como el gobierno que quiere desahuciar de una vez, y justamente nosotros, al haber conversado también con la gente del CEDEN, en una primera oportunidad se ha declarado de que se iba a suspender, y en esta segunda vamos a asistir a esta invitación que nos han hecho a la ciudad de La Paz el día miércoles a las 8:30. Están invitados lo que es el gobernador, la alcaldía, consejo municipal, asamblea departamental, la brigada parlamentaria, la comunidad de Turicaya, como también de Chuitara, y como también el comité cívico, para que podamos ver, según una explicación, de todo el tratamiento de la planta de cemento. Eso va a ser el día miércoles. Estamos preparados nosotros con la información que hemos podido recabar con estos profesionales, de que el gobierno va a querer hacer a un lado y no va a querer ya que esto prosiga. Yo creo que hay opciones muy importantes con la empresa privada, pero ahí también tiene que estar nuestra gobernación, el municipio, para que esta pueda funcionar, porque es un proyecto, mire, no tenemos fábricas, y este sería uno de los más importantes, porque a nivel de Sudamérica, este proyecto de la fábrica de cemento es la más grande que existe juntamente con Oruro. Entonces, y no podemos quedarnos así, una fábrica tanto que ha costado, y que lo dejemos en esas condiciones, no está bien, Guillermo.
1: Bueno, y finalmente, presidente cívico, me imagino también haciendo seguimiento a varias denuncias que se han hecho saber al Ministerio Público respecto a autoridades que han ido en contra de la economía a nivel departamental y a nivel municipal. Habiendo cambios en el Ministerio Público, ya se ha contactado con el nuevo responsable del Ministerio Público en Potosí. Hay seguimiento sobre todo a estos procesos que van en contra de quienes, reitero una vez más, presuntamente han generado un daño económico a nuestro departamento, a nuestro municipio, mi estimado presidente cívico.
0: Sí, Guillermo, respecto a ese tema, nosotros queremos ponderar la actitud de este cambio que está dándose en la justicia, como también en el Ministerio Público, el doctor Manrique, quien ha asumido, quien también ya prestaba servicios en la Fiscalía, ha asumido esta importante institución de querer descongestionar. Nosotros le vamos a pedir, no nos hemos reunido todavía, pero lo vamos a hacer, porque queríamos tratar también ese tema de este negociado del combustible, todo es con él, pero lo vamos a hacer. Lo único que lo deseábamos como potosinos es de que saque adelante toda la retardación, esto, algunas malas que ha tenido, por ejemplo, de querer más que todavía suspensión de audiencias importantes de autoridades, tanto departamentales como municipales. Estamos hablando aquí del señor René Joaquino, como también del alcalde William Cervantes, que era pues rutinario de que se suspenda sus audiencias, y esto no, entonces precautela, y si no está, entonces póngale un abogado y adelante. Tiene que continuar esto, porque suspendiendo son fácil, no se ahuma. Se inventan un certificado médico y se enferman cuando les da la gana, y esto no está bien. Aquí queremos saber y que den certidumbre que está cambiando. Nosotros felicitamos esa actitud que está puesto, porque ya no tiene que manejarse como lo ha manejado además esta institución, tanto en el Poder Judicial como también en la bien. En lo que es la Fiscalía de Distrito Guillermo.
1: Bueno, presidente cívico, muchísimas gracias, le agradezco por este contacto y será hasta cualquier otro momento. Muy buenos días.
0: Muy buenos días, Guillermo, un abrazo. No sé, en este momento nos están dirigiendo, hay una reunión en la brigada parlamentaria con el ministro, con este tema de la preservación de Océano Rico. Estamos siendo con la universidad, con muchos más actores, porque esto ya hay que ponerlo un alto, y eso es lo que vamos a buscar, porque todo ha sido negociado con este tema del relleno seco de por parte de la Comibol y del Ministerio de Minería, Guillermo. Con eso, agradecerte, muy buenos días y un abrazo a todos los potosinos.
1: Bueno, estaremos muy pendientes, muy atentos a lo que vaya a suceder en esta reunión. Una vez más, el ministro de Minería está en Potosí, seguramente ya trayendo bajo el brazo alguna novedad importantísima para la preservación del Cerro Rico de Potosí, ¿no? Y que la misma podría ser anunciado como un elemento muy importante para el próximo 10 de noviembre, que está también próximo, y me imagino que el gobierno está preocupado, ¿no? Sobre todo por lo que pueda suceder con el Cerro Rico de Potosí. Por lo tanto, a ver, veremos qué se dice en este encuentro. Les estaremos informando de forma oportuna a todos y cada uno de ustedes. Bueno, señoras y señores, estamos llegando al final de la programación, pero antes, inhalación de gases tóxicos eleva a 125 muertos en Nina, dice la información que nos trae el periódico El Potosí en su edición de esta jornada. Dos nuevos accidentes laborales provocados por la intoxicación letal de gases tóxicos incrementaron a 125 el número de total de trabajadores mineros fallecidos en lo que va de la presente gestión en el departamento de Potosí. Las víctimas fatales de esta última tragedia tenían 38 y 19 años de edad, informó el director departamental de la Fuerza Especial de Lucha contra el Crimen, Henry Torrico. Afirmó que el último reporte estadístico policial evidencia una drástica escalada de siniestros fatales en los yacimientos cooperativizados. El primer hecho trágico se reportó en la mina Porvenir 1 y 2. Un minero de 38 años ingresó a cumplir sus labores cotidianas sin imaginar que el peligro le acechaba en las profundidades. El trabajador fue sorprendido por acumulaciones de gas. El examen médico forense confirmó que la causa probable de la muerte fue asfixia química por intoxicación aguda por gases de mina, dice el informe. ¿Y qué pasó con el muchacho de 19 años? No se conoce, no hay información al respecto, pero bueno, me imagino que se complementará este informe en las próximas horas. Bueno, y lo que ocurre en otras partes del mundo realmente es algo catastrófico, ¿no? Mientras en países como Estados Unidos, en regiones como Europa, Asia, hay gente que tiene millones y millones de dólares, un patrimonio realmente incalculable, inclusive se habla de que alguien tiene ya billones de dólares, pues el hambre acecha a miles de personas en algunas regiones del mundo. Puesto que la Organización de Naciones Unidas ha señalado que casi 41 millones de personas sufren altos niveles de hambre en África Oriental. Casi 41 millones de personas sufren altos niveles de hambre en África Oriental, una situación que podría agravarse en los próximos meses por el fenómeno meteorológico de El Niño, alertó este lunes la Oficina de la ONU para la Coordinación de Asuntos Humanitarios. Las necesidades humanitarias se mantuvieron elevadas en África Oriental durante el tercer trimestre de 2026 debido a los conflictos, la inseguridad alimentaria, los brotes de enfermedades, la sequía y los desplazamientos, señaló en un informe la OCHA. Los elevados precios de los alimentos y el combustible, junto con las limitaciones de financiación, pusieron una presión adicional sobre las comunidades vulnerables, añadió. Además, evidenció las necesidades podrían aumentar aún más en los últimos meses debido a El Niño. Un cambio en la dinámica atmosférica causado por el aumento de la temperatura del Océano Pacífico y cuya intensidad los expertos prevén que sea mucho mayor este año que en ejercicios anteriores. Estos motivos iniciaron que la cifra de personas que enfrentan hambre a nivel de crisis o superior en la región haya aumentado de 40.5 millones en el trimestre anterior a 40.9 millones en el tercero del año. Realmente algo que podría agravarse, profundizarse, no solo en África Oriental, sino en muchas otras partes del mundo, donde hay gente que no tiene ni para comer. Las condiciones de vida son realmente muy precarias y muchos de estos no tienen acceso ni siquiera a los servicios básicos. En nuestro país también hay zonas, hay regiones que atraviesan un mal momento y que sufrirán las consecuencias como consecuencia también de los ajustes económicos que viene ejecutando el gobierno nacional. De modo que hay que prepararse, ¿no? Lo que hacen los políticos parece que tiene su efecto significativo al margen de lo que ya la madre naturaleza puede hacer. Por lo tanto, pues a estar preparados de aquí en adelante con lo que suceda en el planeta y con lo que vaya a pasar con nuestra vida, con nuestra calidad de vida, entre comillas. Bueno, señoras y señores, hasta el día de mañana, como siempre, muchísimas gracias. Nosotros, Dios mediante, estaremos retornando mañana a partir de las 8 en punto. Las voces de la noticia, junto a su amigo y servidor Guillermo López Elías. Muy gentil, buenos días y permiso.
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Después del fin de semana no hay nada mejor que una buena consigna para arrancar esta nueva semana en día lunes. Hoy para arrancar vamos a hablar de algo que es muy importante, de un sentimiento que siempre, siempre está presente. Hablamos de el amor. El amor, a ver, esta frase de Eric Fromm, un psicoanalista, es muy interesante porque te habla de la madurez del amor. Él dice que el amor inmaduro generalmente te dice lo siguiente, ¿no? Te dice: te amo porque te necesito. Te amo porque te necesito. Y por el contrario, un amor maduro te dice: te necesito porque te amo. Mira ese juego de palabras y cómo cambia todo el sentido, ¿no? El amor inmaduro te dice: te amo porque te necesito. Y el amor maduro te dice: te necesito porque te amo. Bueno, y esto especialmente para la gente joven también que nos sintoniza todos los días ahí, a veces incluso junto a papá, junto a mamá, junto a los abuelos. El amor. Hay que tratar siempre de construir amor maduro, ¿ok? Inicia el día. El amor inmaduro te dice: te amo porque te necesito. El amor maduro te dice: te necesito porque te amo. Hay una gran diferencia en este juego de palabras entre lo que significa la dependencia emocional, ¿no? Ese te amo porque te necesito, y la elección consciente en una relación de pareja. El amor maduro, el te necesito porque te amo. A ver, rapidito, ¿no? Amor inmaduro, te amo porque te necesito. Se basa en el tema de la carencia, a veces el vacío que tienen algunas personas, el vacío personal. Es por eso que la persona utiliza a otra persona como una especie de salvavidas emocional, una especie de un objeto para calmar miedos, para no estar solo, para no sentirse inseguro. No se ama necesariamente a la otra persona por lo que es, sino por lo que hace o lo que aporta para, digamos, llenar huecos propios. Ahí está, el amor inmaduro, te amo porque te necesito. Hay que procurar llegar a amar de la siguiente manera. El amor maduro te dice: te necesito porque te amo. Nace no de la carencia, en todo caso esto nace de la plenitud y de la independencia emocional. Nada que ver con dependencia, ¿no? La persona que dice esta frase ya se siente completa por sí misma. Ya se siente completa por sí misma. No está buscando a alguien más que le esté tapando huecos, ¿no? Que le esté curando traumas, que le dé sentido a su vida. No, esta persona tiene plenitud. El vínculo que surge de esta persona con otra se da desde el afecto libre, espontáneo, independiente, el respeto hacia la otra persona. Se elige estar con esta persona y a partir de ese amor sano, maduro, surge el deseo genuino de compartir la vida y de necesitar su compañía. Hay una gran diferencia entre un amor inmaduro, que es codependiente, que trata de llenar vacíos, a un amor maduro, ¿no? Que nace desde la plenitud. Yo estoy conforme, estoy completo. No busco a alguien que esté sanando heridas, tapando huecos, no, para nada. Hay independencia emocional. En el otro hay codependencia, ¿no? Te amo porque te necesito, ya lo sabes. Un amor inmaduro versus el te necesito porque te amo. Un amor maduro. Y es que todos en algún momento de nuestra vida sentimos amor, pero es importante siempre que ese amor nos siga construyendo como seres humanos, ¿sí? No un amor destructivo, un amor tóxico, como se dice comúnmente. Lunes, arranca la nave, como siempre después de un fin de semana, posiblemente con algo de tedio, pero para eso está la nave del mejor morning show de la radio que te invita en este lunes a despertar.

Arriba, arriba, arriba, arriba, arriba, arriba, arriba, arriba, arriba, esos corazoncitos rojos. Esos corazones rojos porque están llenos de amor, precisamente, llenos de pasión por la vida, llenos de mucha energía en este inicio de semana, en este día lunes. Buenos días a todo mundo y especialmente a quienes deciden en lunes sumarse, subirse a esta nave, que es la nave que te lleva al mejor vuelo de todas las mañanas. Espectacular vuelo, el espectáculo radial más completo que tiene Potosí, Bolivia y el mundo. Titulado simplemente El mejor morning show de la radio. Lunes 12 de octubre, ¿no? 12 días ya del décimo mes del año y estamos en el día, ojo, 285 en lo que va del año, así que solamente restan, cuenta regresiva, 80 días más. Semana 42, estamos arrancando en este lunes. Hoy recordamos el día de la raza, ¿no? O el día del respeto a la diversidad cultural. Más adelante hablamos un poco de este tema. Día de la raza. Día Mundial de la Artritis a nivel de la salud. Estamos también en el Día Internacional contra la Gestión Digital de Restricciones. Y bueno, también se celebra el Día de la Fiesta Nacional de España, ¿no? O el Día de la Hispanidad. A los españolísimos, que tienen mucho que ver con este 12 de octubre. Más adelante comentamos esto. Nada mejor que para ponernos pilas en este día lunes, que no sea muy tedioso. Un delicioso cóctel de bienvenida y se te resetea la nave, ¿no? Se te resetea la vida. Dale, ¿eh?

Si no tuviste delicioso el fin de semana, así como nosotros, porque solamente de lunes a viernes disfrutamos el delicioso cóctel de bienvenida, no te preocupes. Llega el momento de disfrutar un delicioso cóctel de bienvenida. Lunes, inicio de semana, además recordando una de mis agrupaciones, una de mis bandas argentinas favoritas, de las tantas que tengo. Vamos a recordar aquel 12 de octubre del año 2018, te cuento. 12 de octubre del 2018, no hace mucho tiempo atrás, de todas formas, ya pronto, dentro de 2 años, 10 años, ¿no? 12 de octubre de 2018, lanzamiento. A través de la discográfica Sony Music. Y marcaba una especie de retorno, regreso de esta agrupación tras 5 años, ¿no? 5 años en el silencio discográfico desde aquel romanticísmico, sí, ese álbum que salió en el año 2013, ¿no? Estamos hablando de la buenísima agrupación de rock alternativo Babasónicos. ¡Qué buena música tienen los Babasónicos! Y ellos lanzaron el duodécimo álbum, Discutible es el título de este álbum, que fue lanzado, te repito una vez más, el 12 de octubre del año 2018. A ver, algunos detalles importantes. El concepto de este disco gira en torno a cuestionar el consenso de la realidad, el caos contemporáneo y la belleza no tradicional también, ¿no? Siempre a la cabeza de Adrián D'Argelos, el gran Adrián D'Argelos, él dijo y explicó que el nombre Discutible representa ideas que polemizan entre sí, genera mucho ruido, mucho polvo y una categoría estética alejada de lo masivo, dijo Adrián D'Argelos. A nivel de las letras, líricamente, este disco es muy crítico, metafísico, hasta profético, digamos. Aborda temas muy punzantes de la actualidad, todavía hoy en día. Por ejemplo, aborda la superficialidad que nos trajo el tema de las redes sociales, ¿no? Habla y tiene una fuerte postura sobre la transfobia y en favor de la libertad de las disidencias sexuales también este álbum. ¿Qué más? Mordaz ironía hacia la propia industria musical del consumo masivo y el tema del conformismo también. Discutible. Musicalmente, funciona como una especie de reinvención, un quiebre de la zona de confort radial particularmente que tenía Babasónicos. El grupo se desembarazó, digamos, de la etiqueta y optó ahora por un sonido por ahí con más silencios, menos arreglos tan cargados. Y además había un predominio bien interesante de bases electrónicas, los sintetizadores también muy presentes, dejando en segundo plano ese formato tradicional de las guitarras de rock presentes en los anteriores trabajos de los Babasónicos. El álbum fue recibido con elogios por la crítica especializada en la música, la audiencia también reaccionó de forma positiva, se consideró un punto muy importante dentro de su discografía, porque tras tantas décadas de trayectoria, Babasónicos generalmente mantenía siempre intacto su espíritu provocador, innovador, ¿no? Así que este disco vuelve a posicionar a los Babasónicos en los planos de los grandes festivales de América Latina, con una propuesta a nivel de sonido particularmente muy distinta, muy madura y al mismo tiempo desafiante, ¿no? Bueno, ¿qué canción es el primer disco para tarea para la casa para el fin de semana para que lo escuches completo? Discutible del año 2018. Tiene 10 canciones. Apenas 40 minutos te va a tomar escuchar todo el disco, ¿no? Obviamente, creo que la canción más gustada fue La Pregunta, la primera pista, el track de apertura, digamos, la joya del disco. Es una canción bien hipnótica sobre tiempos angustiosos, preguntas de tipo existencial, digamos, ¿no? Cretino, también el segundo corte promocional, un ritmo mucho más directo, ácido. Trans algo, es otra canción que también te la recomiendo. Esta ha sido compuesta por el guitarrista de los Babasónicos. Una impronta mucho más guitarrera, digamos. Y esta canción es la que te habla del tema de la diversidad sexual, ¿no? Trans algo, por eso. Bestia Pequeña es otra que también me parece interesante. Una
mucho más introspectiva, crítica musical, influencia de los años 80 a nivel musical, bueno. Y la que hoy recordaremos, precisamente dentro de los ingredientes que tenemos para pasar una mañana espectacular. Ingrediente, ¿no? La segunda pista, que también fue una canción bien recibida. Una balada pop, pero bien seductora, te cuento. Medio magnética, ¿no? Tiene un aire bailable sofisticado, porque tiene sintetizadores, pues obviamente un sonido un poco más electrónico, eléctrico. Alta poesía, además, acá, junto al señor Dárgelos, ¿no? Adrián Dárgelos, ellos son Babasónicos, y en este día lunes, inicio de semana, el disco es Discutible, y la canción...

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Bueno, ahí está, espero que les haya podido contagiar de muy buena energía, muy buena alegría, definitivamente este álbum discutible de los Babasónicos del año 2018, que dentro de 2 años simplemente estará cumpliendo ya 10 años. ¿Cómo pasa el tiempo, no? Inexorable es el paso del tiempo, y por eso estamos en este lunes 12 de octubre del año 2026. Falta muy poco, ¿cuánto decíamos? 80 días, ¿no? 80 días simplemente para finalizar el año. Y nosotros acá en la nave, predispuestos a pasar un lunes realmente espectacular. Así que la bienvenida, como siempre, a ustedes. Enseguida también arranca el primer tiempo de nuestro scroll. Tenemos muchos detalles, fútbol, tenemos detalles en el ámbito de la farándula, noticias, política, economía, chismes y mucho más. Como siempre, como todos los días. Y como siempre, también a las 12:20 más o menos, triplete de canciones. Así que tú tienes la chance de pedir tu canción favorita ya no más. No esperes a último momento, porque solamente las 3 primeras son las elegidas para el delicioso triplete de canciones. Fin de semana con mucho movimiento, hay mucho fútbol, volvió también el fútbol europeo, así que vamos a hablar un poquito del fútbol español, de la Premier. Hablaremos del fútbol argentino también este fin de semana. Hablaremos del Brasileirao. Ayer un gran partido, el clásico Flu-Fla, Fluminense-Flamengo, también se ha disputado. Había mucho por ver, ¿no? Fútbol boliviano, ni qué decir también. Nacional Potosí, Real Potosí, 2 equipos que han cosechado buenos resultados el fin de semana, ¿no? Uno en condición de local, el otro en condición de visitante. Me parece muy importante que ambos equipos estén sumando puntos para tratar de darnos a nosotros los potosinos un torneo internacional. ¿Te imaginas los 2 equipos con torneo internacional el próximo año? Va a ser algo realmente muy, muy bueno, ¿no? A propósito de bueno, hoy ya que empezamos con los Babasónicos el año 2018, estoy pretendiendo junto a la producción el día de hoy tener algo de ese rock argentino, pero de aquel decenio, ¿me entiendes? Del pasado decenio, en realidad, del año 2010 hasta el 2019. ¿Qué les parece? Algunas canciones muy buenas, como siempre, acá en la nave del mejor morning show de la radio. Estoy buscando por acá una canción con la cual quiero arrancar el día de hoy acá, la nave del mejor morning show de la radio, que te va a contagiar también de muy buena energía, de muy buena vibra, que es lo que queremos en este día lunes, inicio de semana. A ver, quería hablarte de este tema, ¿no? Y es 12 de octubre. Y todavía en el mundo se sigue recordando este tema del Día de la Raza, o también ahora lo consideran el Día del Respeto a la Diversidad Cultural, ¿no? Por aquel que se dice descubrimiento, yo no estoy de acuerdo con ese término, personalmente, ¿no? Para mí fue la invasión de América por parte de Cristóbal Colón en 1492, ¿no? Aunque en el mundo, aunque en los colegios, obviamente, etcétera, etcétera, se sigue manejando el término de descubrimiento de América. Bueno, descubrir es algo nuevo, ¿no? Para mí, acá ya vivía gente y fue una invasión prácticamente la que se produjo en 1492. Un inicio de intercambio de culturas entre los pueblos indígenas, los que ya vivían acá, y los conquistadores españoles, ¿no? Y con el paso del tiempo ha ido teniendo diversas denominaciones este día: Día de la Raza, Día de la Resistencia Indígena, Día de la Hispanidad, Día de la Diversidad Cultural. ¿Qué más? A ver, Día de la Hispanidad, ¿no? En España se lo conoce así, como el Día de la Hispanidad. Mucha polémica tiene en torno a la celebración de este día, definitivamente polémica, diversos puntos de vista, en torno a la conquista de América particularmente, ¿no? Por parte de los europeos, sometiendo en este caso a los pueblos precolombinos, a los que ya vivían en esta parte del mundo, y afectando las culturas nativas americanas, porque bueno, esta gente que llegó a colonizar, pues obviamente llegó a imponer inclusive tradiciones, una serie de abusos. Muchos consideran que fue una especie de fusión de culturas, evidentemente, el nacimiento de la civilización hispanoamericana. Bueno,
Tengo un dato muy interesante a nivel de la música con referencia a este tema, ¿no? A ver, vamos. Resulta que en muchos países se lleva adelante lo que se conoce el anti 12 de octubre. El anti 12 de octubre. Debido a la carga histórica que tiene el descubrimiento, entre comillas, la invasión de América, el rock en nuestro idioma, hoy vamos a escuchar rock también en nuestro idioma, ha utilizado históricamente, digamos, el 12 de octubre como una especie de plataforma de protesta, ¿no? El rock siempre ha sido protesta, ¿no? Por cierto. Protesta e identidad indígena. Bandas clave, clave, dentro de nuestro continente han compuesto canciones, hay una infinidad, han realizado conciertos en rechazo a las celebraciones totalmente coloniales, ¿no? El colonizaje. A ver, por ejemplo, algunas agrupaciones fundamentales del rock en español. Hablemos de los fabulosos Cadillacs, ¿no? Con ese clásico tema Cuarto Centenario, que fue lanzado en el marco de los 500 años de 1992, Cuarto Centenario. También hablamos de Mano Negra, esa tremenda agrupación con su proyecto Cargo 92. Hablamos de Divididos también, de Argentina. De Argentina también, Animal. Han convertido esta fecha en un símbolo de resistencia cultural a través de sus letras y a través de unos potentes directos que han hecho y que lo siguen haciendo en esto que se ha denominado el anti 12 de octubre en la escena del rock latino. A ver si escuchas esa canción que te digo, Cuarto Centenario de los Cadillacs, Cargo 92 de Mano Negra. Hay algunas también de Divididos, Animal, que tienen mucho que ver con este tema del anti 12 de octubre, anticolonizajes, ¿no? Nada de descubrimientos acá, invasión, apropiación. Esos son los términos que se deben manejar cuando se habla del 12 de octubre de aquel 1492, ¿no? Ya en el cole también dejen de hablar de descubrimiento. Se descubre algo nuevo, ¿no? Se descubre algo nuevo, no algo que ya existe. Eso es invasión, apropiación, aculturización, etcétera, etcétera. Muchos otros términos más. 12 de octubre, así también lo celebramos acá en la nave del mejor morning show de la radio. En este lunes, nada mejor que empezar con mucha magia, ¿no? Enseguida el scroll, y para ello llega la Vela Puerca y esta tremenda canción que nos invita a estar llenos, llenos de magia en este inicio de semana, siempre con las pilas bien cargadas.

0: finalmente por 90 días, desde el 20 de junio, y después se amplía por 90 días adicionales, ¿no? Estaría finalizando el estado de excepción en nuestro país el próximo 20 de diciembre. 20 de diciembre. 114 días. Otro dato de interés, como ya es costumbre del Banco Central de Bolivia, una cotización que rige para sábado, domingo y también para lunes, ¿no? El dólar bajó desde el día sábado, se mantienen 11 bolivianos con 73 centavos, ya lo sabes, 11 bolivianos, 73 centavos, la cotización del dólar, de acuerdo al Banco Central de Bolivia. Bueno, arranquemos en este bloque hablando precisamente de fútbol, ¿te parece? Fútbol, la gran pasión de multitudes, enseguida hablamos del fútbol boliviano también, pero empecemos hablando de fútbol internacional, de los grandes torneos del viejo continente que también este fin de semana han reanudado, ¿no? Ayer, por ejemplo, teníamos un fin de semana con muy buenos partidos, muy buenos partidos. Dentro de la Premier, por ejemplo, ayer un partidazo entre Liverpool y Manchester City, ¿no? Te lo había anticipado el viernes. Te dije agenda, programa, porque hay buenos partidos. Arranquemos con el fútbol español, ¿les parece? Jornada número 8. Que había arrancado el día viernes. El sábado jugaba el Barcelona, que es el líder, que venía imparable y de hecho sigue imparable porque no pierde ni empata el Barcelona, solo conoce de triunfos, ¿no? 8 partidos, 8 victorias, 24 puntos, así que es definitivamente el equipo por ahora imbatible en el fútbol español, ¿no? 24 puntos, le está sacando 5 puntos al segundo, 5 puntos, imagínate, que es el Atlético de Madrid, que tiene 19 puntos. Bueno, el Barcelona jugó el día sábado frente al Getafe, vi parte del partido, como siempre, también tarea, ¿no? Ver fútbol. Goles de Anthony Gordon, no se equivocaron con Gabriel Jesús, que llegó como que a último momento, como que la llanta de auxilio ante la negativa de Julián Álvarez, ¿no? Recordemos, bueno, llegó Gabriel Jesús por un monto bastante accesible, pero está pagando con goles en el Barcelona. Anthony Gordon al minuto 2, Gabriel Jesús al minuto 30 y Koundé al minuto 73 para la victoria del Barcelona. Hablando precisamente de Gabriel Jesús, el brasileño, sus palabras, gol, victoria del Barcelona que sigue de líder en el fútbol español, arranca el scroll.
1: Y de lo bonito que era para su familia, para él, estar aquí en el Fútbol Club Barcelona. Yo quiero que me cuente, Gabriel Jesús, cómo se siente en tu primera titularidad volver a ver portería y además con goles que están siendo bonitos, porque el del otro día ya fue un buen gol, pero es que lo de hoy también lo ha sido. ¿Cómo te sientes? ¿Cómo lo explicarías?
2: Hora buena, claro. Pues estar en Barça para mí es un sueño, ya lo dice un par de veces. Jugar con estos jugadores, claro que es muy fácil también, ¿sabes? Todos juegan muy bien, siempre tienen el balón en pie. Claro que eso es, facilita mucho para mí, que soy delantero, tener ocasiones de gol. Claro, ahí estoy listo para que puedo marcar goles.
1: Gabriel, yo siempre os tengo que preguntar cuál es la receta o qué os da de comer Hansi Flick, porque tú hoy tenías un papel difícil que era sustituir a Rafinha y metes gol. No sé, ¿qué está haciendo Hansi Flick para que todo lo que esté en el campo rinda a un nivel extraordinario?
2: Bueno, yo pienso que te da mucha confianza para todos los jugadores, ¿sabes? Como ha dicho, nosotros estamos jugando muy bien.
0: Sí, están jugando muy bien, definitivamente, ¿no? Están atravesando una racha muy, pero muy buena el Barcelona. El Barcelona que además fue ampliamente dominante frente al Getafe. Imagínate algunos números. 82% la posesión del Barcelona frente a apenas un 18% del Getafe, ¿no? Un dominio absoluto. No estuvo Rafinha, de paso. Imagínate, Rafinha que se ha convertido en una especie de de un 9, ¿no? De un goleador para

0: el conjunto del Barcelona. Marcó Gordon, te decía, Gabriel Jesús, lo escuchamos, y también marcó Jules Koundé, ¿no? Koundé también marcó al minuto 73, lo escuchamos a propósito.
1: Barça, de lo que ha sido también, y no sé, ¿cómo te sientes y cómo te has sentido durante estos partidos hasta llegar al partidazo de hoy?
2: Bueno, estoy muy bien, me noto muy bien físicamente, la cabeza está bien, estamos disfrutando, creo que hemos hecho un partido muy serio, siempre es importante ganar y de la buena manera después de un parón, que cada uno viene con una dinámica distinta, pero al final hemos seguido en la línea que de antes del parón y estamos muy contentos.
1: Yo, Jules, desde fuera veo eso, que como que todos los jugadores, hay un momento en el que se juegue más o menos, están enchufados, ¿no? Y se genera esa familia. ¿Tienes tú también esa sensación? Y sobre todo te pregunto a ti si lo has vivido así en momentos que has podido jugar menos a lo largo de esta temporada.
2: Sí, sí, al final también el cuerpo técnico lo hace bien. Todo el mundo está enchufado porque tenemos el mismo objetivo. Al final estamos aquí en Barça para ganar títulos y bueno, lo que toca. A veces juegas, a veces juegas menos. Al final hay que seguir enchufado, seguir trabajando toda la semana para estar listo cuando te toca.
0: Y vaya que están listos, también decimos, ¿no? Ahí está el Barcelona, que se llevó esta importantísima victoria, goleada 3-0. Siguen en lo más alto, en la cima. Los números son impresionantes. 8 partidos, 8 victorias, 24 puntos, goles a favor, 34 goles. 34 goles, es el equipo más goleador por ahora. El Real Madrid tiene 19, el Atlético tiene 18 y el Barcelona tiene 34 goles. Y en contra tiene 7. Bueno, hay mejores rachas, ¿no? En contra, por ejemplo, el Atlético tiene 6, pero después ya aparece precisamente el Barcelona, que solo ha recibido 7 goles en contra. Tiene un diferencial de 27, la diferencia de gol, más 27, 24 puntos. No conoce empates, no conoce derrotas, ¿no? El sábado también jugó el Atlético de Madrid, ganó 2-1 en su visita al Alavés. En el siguiente bloque, el sábado también jugó Real Madrid, en medio de polémica por el tema de Vinicius, etc. Consiguió una victoria muy apretada, eso en el segundo tiempo, ¿no? Segundo tiempo. Por ahora, la jornada número 9 se acerca. El próximo fin de semana nuevamente el Barcelona visita al Betis, ¿no? Al Real Betis, será el sábado a las 12 del mediodía, 30 minutos. Ya está dicho para todos ustedes. Del fútbol español, más adelante hablamos del Real Madrid. Nos vamos a fútbol boliviano. Se reanudó también el torneo Todos contra Todos, que de hecho tiene todavía 2 partidos en esta su jornada número 21. A ver, resultados importantes. Oriente ganó 1-0 a ABB el fin de semana. El sábado, Real Oruro dio el batacazo también, porque le ganó a Universitario de Vinto en condición de visitante 1-3. Y el viernes, en tablas, Bulo Bulo Tomayapo 0-0. Y el sábado, te decía, Oriente ganó, ¿no? 1-0. Sigue peleando Oriente también, el mejor equipo del Oriente. Es Oriente Petrolero hoy por hoy. Ayer 3 partidos, ¿no? Súper importantes para nosotros los potosinos. Vamos primero por el tema de Real Potosí, porfa, claro. Real Potosí se medía a The Strongest, que venía como para seguir peleando el título. Con la victoria de Bolívar se complica mucho. Un partido algo cambiante. Arrancó con todo Real Potosí, con todo. Especialmente los 8 o 10 primeros minutos del primer tiempo ayer, con todo, ¿no? Después, The Strongest le quita el balón, se apropia del balón y se apropia de alguna manera del partido. Tuvo excelentes chances también en el primer tiempo The Strongest, llegó el penal, y a partir del penal se quebró todo, ¿no? Parece que el penal afectó muchísimo a The Strongest y le dio nueva vida a Real Potosí. El penal fallado por Arrascaeta, ¿no?, de The Strongest. Y después Real Potosí aprovechó de muy buena manera, de muy buena manera. Jorge Hugo Rojas fue, ¿no?, el autor del gol, que aprovechó un rechazo, un rebote por parte de Vanegas, el portero de The Strongest, bien posicionado. Buena lectura de Jorge Hugo Rojas, porque dijo, acá va a haber rebote y acá voy a estar, ¿no? Victoria súper importante de Real Potosí. Hace mucho tiempo que no le ganaba The Strongest y le ganó. Escuchemos primero al director técnico de The Strongest, Antonio Carlos Zago, ¿qué dijo en conferencia de prensa tras esta derrota? Difícil para The Strongest. Todavía juega con Bolívar y con Always Ready, ¿no? Con los rivales directos, pero se complica un poco.
3: Una pena que no hemos hecho goles hoy, ¿no? Este equipo tiene jugadores decisivos ahí adelante y una pena que nosotros no hemos hecho los goles necesarios para salir de acá con la victoria. No hemos estado con su selección, que pienso que llegó a una paz ayer, que los ayer, así que... Y Carlos, este es un problema de la directoría, ¿no? Vamos a hablar la próxima semana y para ver qué vamos a hacer.
0: Con esta derrota, The Strongest por ahora se mantiene en el tercer lugar, ¿no? Tercer lugar todavía dentro de esos tres equipos que como que están jugando otro campeonato. Lo dije ya hace varias fechas atrás, ¿no? Bolívar, Always y The Strongest son los que van a pelear título. Estos tres como que juegan otro torneo, todos tienen arriba de 40 puntos, ¿no? Después, desde el cuarto, que es Real Potosí, nuevamente se vuelve a apropiar de este cuarto puesto, buena hora. Hasta el séptimo, por ahí, ¿no? Juegan también, hasta el octavo, me parece. Noveno, en realidad, hasta Blooming, tal vez, ¿no? Juegan también otra liga, ¿no? Estos van a pelear por la Sudamericana, etcétera. Y de ahí para abajo viene, bueno, los que no están bien en los exámenes, digamos, ¿no? Hablando de un curso. Con GB San José, que está ahí, todavía pendiente un partido, pero sumido por ahora en el descenso, ¿no? The Strongest se mantiene tercero, 42 puntos. Bolívar, que ayer ya ganó, se pone primero por ahora, con 48 puntos. Always Ready juega hoy. Veremos qué es lo que sucede. En el caso de The Strongest, atención los seguidores del equipo atigrado, el próximo domingo se las juega todas, porque se va a enfrentar a Always Ready. Imagínate. Real Potosí, pura alegría. Ayer mucha gente apoyando al equipo Lila. Bien, enhorabuena por el equipo potosino, que las tuvo a mal traer ayer, hasta el momento del penal. Pero el fútbol es así, se gana con goles. Giancarlo Umaña, ahora director técnico de Real Potosí.
4: Nos acompañan y no, la sensación es de felicidad, mucha alegría por el deber cumplido el día de hoy, porque hoy teníamos que salir con nuestra gente a enfrentar un gran equipo, la verdad, ahí se da cuenta uno que no quiere estar peleando el título. Bueno, gracias a Dios hayamos trabajado un partido, creo que se nos da. No sé si lo hicimos también como a un gran equipo como es el Tigre. Y bueno, yo creo que la victoria es justa, es merecida. Ellos por ahí en esas transiciones nos intentaban hacer mucho daño, pero creo que fuimos un equipo que salió a intentar ganar los tres puntos. Bueno, y simplemente darle gracias a Dios porque...
0: Bueno, más allá del análisis que se puede hacer de este partido, que fue complicado para Real Potosí, que lo tuvo, te decía, mal traer, salvo los 10 primeros minutos del primer tiempo. Acá el fútbol se gana con goles, ¿no? Y ahí en el segundo tiempo Real Potosí tuvo esa y victoria. Súper importante, porque te digo, Real Potosí ahora se pone cuarto, porque complicaba la victoria de Oriente Petrolero, ¿no? Porque se ponía cuarto Oriente. Con esta victoria, Real Potosí 35, Oriente tiene 33, Aurora tiene 31, Guavirá tiene 29. Hasta ahí van los premios internacionales, ¿no? Y después está Nacional, que se pone con 28. Nacional Potosí, que arrancó un punto ayer. De eso hablamos en el segundo tiempo también del otro equipo potosino. Por ahora, Real Potosí se prepara porque este día viernes hay que dar vuelta a la página rápido, ¿no? Rápido. El viernes visita al ABB. En la Ciudad del Alto, difícil, ¿no? 3:00 p.m, pero no imposible, dirán muchos. Bueno, ya casi finalizando el primer tiempo acá en la nave. 10:58 p.m, imagínate. Bueno, hoy en el inicio acá en la nave estuvimos hablando acerca del amor, ¿no? Del amor. Y ya que hablamos del amor, tengo algo muy interesante antes de irnos a la pausa. Y decíamos, amor verdadero o amor maduro versus amor inmaduro, ¿no? Amor maduro, independiente, amor inmaduro, codependiente, ¿no? Codependencia emocional. La importancia del amor en nuestra vida. Una psicóloga muy reconocida, Elizabeth Clapes, nos habla del poder terapéutico del amor en cualquiera de sus formas. A ver, escucha, bien bonito, bien interesante, antes del cierre.
5: Hay cuatro frentes.
6: Y escuchadme bien, no hay nada que repare más a otra persona que un vínculo sano, seguro y predecible. Nada, no hay terapia que sane más que el amor. Y no es algo cursi, es real. Porque la falta de amor, la falta de cuidado, la falta de cariño, la falta de atención es lo que genera los traumas. Y por supuesto, la falta de bondad, la mala intención, eso es lo que genera heridas. Los psicólogos en terapia tenemos continuamente a personas que vienen por culpa de otras, por lo que les han hecho otras. Nosotros, pocas veces, por no decir ninguna, tenemos a pacientes que vienen a consulta y dicen, no, es que a mí no me han hecho absolutamente nada, me lo he creado todo yo sola. No, no hay nada que genere más trauma y más dolor a un ser humano que otro ser humano. Por ende, la mejor forma y la forma más útil, eficaz, bonita de reparar a una persona es siendo una buena persona con ella. Y a veces me preguntan, ¿tú crees que viniendo de una relación de maltrato yo estoy preparada para meterme en otras relaciones? Que siento que hasta que yo no sane, no debo meterme en otra relación. Bueno, es que muchas veces se sana dentro de una relación, porque nada repara más que a ti alguien te ame, que a ti alguien te quiera y te demuestre que lo que a ti te hicieron no era merecido, que tú no mereces eso. No hay nada que repare más a un niño que sufrió bullying que tener un buen grupo de amigos después que le quieran, que queden con él, que no lo dejen de lado, que no hagan un grupo de WhatsApp en el que él no está, que lo incluyan en todos los planes. No hay nada que repare más a una mujer que ha sufrido una relación de violencia de género conocer a un hombre que le demuestre que no son todos los hombres así, que le demuestren que no está loca, que ya no se lo merece, que no es pegable, que esto lo he llegado a escuchar, es que soy pegable, por eso me agrede mi pareja. No hay nada que repare más a una persona que ha sufrido que llegue otra que le demuestre que ni lo merecía, ni hacía nada para provocarlo, y además un aprendizaje fundamental que necesita una persona que ha sufrido es que el resto del mundo no es así. Porque cuando alguien sufre mucho y cuando alguien le hace mucho daño en familia, en amistades, en pareja, en un trabajo, cuando se expone de nuevo a una situación semejante a aquella en la que vivió el daño, esa persona piensa que lo va a volver a vivir porque eso es la norma, porque son así. Por eso, frecuentemente, cuando estamos en un trabajo en el que nos han maltratado, nos han hecho moving y cambiamos a otro trabajo, estamos hiperalerta y estamos tensos esperando a ver cuándo el jefe me habla mal, a ver cuándo mi compañero hace X, a ver cuándo se ríen de mí, a ver cuándo... Y no pasa. Y ese aprendizaje, esa experiencia emocional nueva, repetida, que no una única vez, el cuerpo no aprende por una sola experiencia buena. Necesita más. Lamentablemente hacen falta 2 toneladas de ternura y de amor para reparar 1 solo gramo de odio y de daño, lamentablemente. Por eso nos pensamos, no es que yo ya llevo 1 mes con esta persona o con estos amigos nuevos, en este trabajo nuevo, y aún así no estoy tranquila. Ya, porque tu cuerpo necesita entender y aprender que la nueva normalidad es esa. Y la normalidad no es un día, la normalidad son muchos días. Son muchos días repetidos, por eso es la normalidad. La normalidad es lo que pasa con más frecuencia, lo que pasa más habitualmente. Pues para construir una nueva normalidad necesitamos que eso se repita muchas veces. Y esto pasa lo mismo en familia. Cuando alguien vive en una familia desestructurada en la que sufre y luego va a casa de sus amigos y ve las otras familias y dice, lo que yo tengo en casa no es normal. Muchas veces aprendemos lo que no es normal cuando otra persona nos dice, hey, que lo normal es que te traten bien, que lo normal es que en la mesa se esperen a que tú acabes de comer para levantarse, que lo normal es que en tu casa no se critique tu cuerpo, no te corrijan lo que comes, no te tengan celos en tu propia casa, tu propia madre, que tu padre entre chillando por la puerta, que tu padre sea alcohólico, que tu padre consuma, no es lo normal, la violencia no es lo normal. A veces no sabemos lo que es lo normal hasta que otra persona de fuera no nos dice, existe una nueva normalidad, una diferente normalidad para ti. Y si te quedas aquí, yo te la puedo enseñar. pero como os digo, esto tiene que ser algo repetido una y otra vez, y eso es lo más bonito que le podemos regalar a una persona: paz mental, estabilidad, y que la persona sepa que mañana, cuando se levante por la mañana, la vamos a seguir queriendo. Porque las personas que han sufrido mucho, las personas con trauma, lo que constantemente sienten es que en algún momento lo bueno va a cambiar. En algún momento lo bueno se va a acabar, porque lo bueno no es lo normal. En algún momento me va a agredir, en algún momento me va a ser infiel, en algún momento me van a dejar de lado, en algún momento va a pasar algo, porque lo bueno no dura. Lo bueno es en lo que yo me mantengo en alerta y en sospecha de a ver cuándo cambia. Entonces, lo mejor que le podemos regalar a una persona es una relación predecible, en la que mañana me voy a despertar por la mañana y te voy a seguir queriendo, voy a querer seguir siendo tu amiga, y voy a querer seguir siendo tu pareja, y voy a seguir estando en tu vida. Eso es lo mejor que le podemos regalar a una persona: la estabilidad, la paz y una relación predecible.
0: Ahí está, ese es el mejor regalo que podemos hacer a las personas, el poder terapéutico del amor en cualquiera de sus formas. Interesante también consejo acá en el scroll, como el consejo que te doy a continuación. Recuerda, ¿no? Finaliza el primer tiempo acá en la nave y todos a poner agua cielo en la mesa, ¿sí? Agua cielo en la mesa, en el escritorio, en la cocina, en el coche. La gente que está haciendo fila, llegó gasolina, por cierto, ¿no? Llegó gasolina el día de hoy a las diferentes estaciones de servicio en Potosí. Hacer filita con este solcito que tenemos, solecito, nada mejor que agua cielo con antioxidantes, ¿no? Para hidratarse y para no estar viejitos. Claro que sí, fuente de vitamina C y A, 0% azúcar, 0% calorías, 0% colorantes artificiales, sin penas y sin culpas. Agua cielo, ahora sí nos vamos a vestuarios, nos refrescamos un momentito, doblete de canciones y más adelante segundo tiempo del scroll. Continúa acá en la nave del mejor morning show con agua cielo. Eleva.

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Es tiempo de hacer scroll, segundo tiempo en todo caso, arrancando con ese buen doblete de canciones con Callejeros y una muy buena canción Prohibido. Y no podía faltar Gustavo Cerati también en esta mañana de lunes y esa su tremenda canción denominada Adiós, Adiós, Adiós. Bueno, vamos a arrancar este segundo tiempo, como siempre, con algunos datos importantes. A partir de hoy se ha reanudado el horario normal en el ingreso y salida de las labores educativas. Vale decir que se deja sin efecto el horario de invierno, pese a algunas observaciones de los padres de familia, particularmente porque dicen el frío continúa. Además, tenemos precisamente una alerta sobre presencia de ráfagas de viento muy fuertes. Empezamos con ese dato. Han emitido una alerta naranja por la presencia de vientos fuertes, ¿no? Fuertes en algunas provincias de Tarija, por ejemplo, La Paz, Oruro y precisamente Potosí. A partir de ayer domingo 11 y hasta el próximo jueves 15. Por eso muchos papás dicen, conociendo estos datos, ¿por qué nuestras autoridades educativas no permitieron que todavía prosiga un tiempo más el horario de invierno? Muchos municipios, en el caso de Potosí, del departamento de Potosí, van a tener ráfagas de viento que van a llegar a 70 kilómetros hora, imagínate. Es el caso también de nuestra ciudad. Vientos fuertes hasta el día jueves, ráfagas que pueden llegar a los 70 kilómetros hora, así que a tomarlo en cuenta, ¿no? Precisamente en ese contexto dicen las autoridades educativas que van a vigilar el tema de las condiciones del clima sobre esto del horario de ingreso en todo el departamento de Potosí. Poco a poco se está normalizando el horario normal, dice que el distrito de Potosí, nuestra ciudad, está siendo uno de los últimos que está dejando de lado el horario de invierno a partir de hoy, lunes 12 de octubre.

0: Bueno, arrancando el segundo tiempo, como siempre, tenemos algunos datos más importantes. Esa operación ilegal de oro que se encontraba en nuestro departamento, en Pocuata, se dice que movilizaba casi 100 retroexcavadoras, es el dato, 200 volquetas y unas 500 personas. Y que movía cerca de 200 millones de dólares cada año, así como lo escuchas. Tremendo. Otro dato importante, hablando del tema de la basura, EMAP, la entidad municipal de Aseo Potosí, está cerrando ya el área de reciclado y de lixiviado en Carachipampa. Un relleno sanitario, el dato, ¿no? Que entró en funcionamiento en Carachipampa allá por 1994, imagínate. Bueno, dejamos de lado los datos y nos vamos inmediatamente al scroll, ¿no? 11:29, el dato de la hora. Una semana que inicia con algunas amenazas, especialmente desde el trópico de Cochabamba, amenazas de movilizaciones, bloqueos, ¿no? El presidente Rodrigo Paz Pereira ha hablado sobre este tema y dice que los bloqueos afectan hospitales, afectan mercados y también las exportaciones. El que pide bloqueos está pidiendo muerte, dice el presidente Paz, asegurando que, bueno, no pasan ambulancias, etcétera, etcétera. Habló sobre este tema, las amenazas que surgen esta semana sobre movilizaciones, concretamente bloqueo de carreteras. Presidente Rodrigo Paz Pereira arranca segundo tiempo del scroll.
1: No al narcoterrorismo, no a las amenazas, no al bloqueo. El bloqueo es la muerte. El que pide bloqueo está pidiendo muerte. Está pidiendo que le falte oxígeno a la ambulancia o al hospital, que el producto, el pollo, se encarezca, que llegue caro a los mercados, que no podamos exportar. O sea, matar la economía, matar a la familia. Eso, no, esos no son compatriotas, esos son traidores. El país quiere desarrollar, producir, que la patria tiene una visión diferente. Aquí estamos justamente conmemorando el 11 de octubre Bahía, la lucha de Bahía, que era la defensa del territorio y la defensa de una visión de desarrollo productivo. Y Bolivia quiere defender su territorio, pero también quiere producir, quiere democracia, quiere instituciones, no narcoterrorismo. Espero que hayan tocado ese tema en el Chapare, seguramente. Lo que Bolivia quiere es que las familias tengan derecho a poder tener un mejor futuro.
0: El presidente, refiriéndose a esta situación, las amenazas que han surgido desde el trópico de Cochabamba sobre movilizaciones. También, de hecho, la Central Obrera Boliviana, te comento, que está convocando un ampliado nacional para este jueves, ¿no? En Cochabamba va a realizarse a las 9 de la mañana con la presencia de representantes de confederaciones, federaciones, centrales obreras departamentales, etcétera, etcétera, para analizar la coyuntura actual, dice, ¿no? La convocatoria de este ampliado nacional de la Central Obrera Boliviana. Hablando del trópico de Cochabamba, el fin de semana se hizo muy viral lo que dijo el expresidente Evo Morales acerca de una periodista muy reconocida como es Jimena Antelo. ¿Qué dijo el expresidente sobre Jimena Antelo? A ver. Evo Morales apunta directamente contra Jimena Antelo por un supuesto plan para poder detenerlo. Él habla de que le habrían realizado desde el programa de Jimena Antelo una invitación a una entrevista, pero le dijeron, oye, véngase acá a Santa Cruz de forma clandestina. Y él dice, esto era para que yo vaya y me detengan. A ver, escuchen lo que decía el fin de semana el expresidente Evo Morales.
2: Estaba escuchando, a ver, la señora de Pumacusi. Ah,
3: Jimena.
2: Jimena, invitando a la pública, invitado, aceptado, pero después no. Mira, ni siquiera dice la verdad. Evidentemente alegó mensaje por algunos compañeros, dice Evo, que se venga clandestinamente, reservante a Santa Cruz para una entrevista. Yo entiendo, eso era para hacerme detener.
3: Pero claro.
2: Claro, rechazamos claro. Eso, pues. Eso no dice públicamente. Porque no dice yo, primer invitado que se venga reservar clandestinamente a Santa Cruz para una entrevista. No, eso no aceptamos. Antes yo va a venir, recién dijo va a venir a entrevista. No aceptamos. Hasta en eso, lamentablemente, falta respeto a la verdad.
0: 11:32 en Bolivia. Hoy llega combustible a nuestra ciudad, a los 9 surtidores más o menos que tiene nuestra ciudad y también algunos otros que se encuentran en diferentes puntos del departamento de Potosí. Es el comunicado que tiene Yacimientos Petrolíferos Fiscales Bolivianos. Una buena cantidad de combustible. ¿Disminuyeron un poco las filas? Sí. Sí, han disminuido en los últimos días y esperemos que esto se mantenga, ¿no? Hacer fila por unas 2-3 horas, bueno, todavía. Pero estar ahí más tiempo, quedarte en las noches, bastante complicado para la gente que trabaja, peligroso además, etcétera, etcétera, ¿no? Y bueno, se implantaron también una serie de controles, porque hay mucha gente que está aprovechando el momento, la situación, hacen fila, duermen, no importa, porque quieren verle un negocio a este tema de la gasolina, particularmente, que todavía continúa subvencionada. Por ello, la Agencia Nacional de Hidrocarburos, ANH, empezó a realizar controles, pero muchos me comentaron que solamente fue un día acá en la ciudad, ¿no? Ojalá que continúe el tema del control de placas por este tema de un recarguío, pero ya sospechoso, ¿no? Si tú vas, cargas tu tanque hoy, por ejemplo, bueno, tranquilamente, tal vez dentro de una semana tengas que volver, ¿no? Pero hacerlo hoy, cargar a full, y hoy mismo más tarde ir a cargar nuevamente ese mismo vehículo a full y después más tarde incluso a otro surtidor, es pues muy sospechoso, ¿no? Pero hay quienes no están muy de acuerdo con esta determinación. Un empleado de emergencia, por ejemplo, en La Paz, ha rechazado el tema de bloqueos que realiza la ANH por carga de gasolina. A ver, escuchemos qué decía el dirigente de la Federación de Choferes Chuquiago Marca, Santos Escalante, sobre este ampliado de emergencia que se ha desarrollado rechazando estos bloqueos que está haciendo ANH en vehículos que superan la carga de 120 litros de forma mensual. Ellos rechazan esto.
3: Emergencia a través de la Federación Chuquiago Marca, en la cual estamos expresando la molestia, en especial al ministro de Hidrocarburos, al señor Mauro Blanco, que prácticamente está desconociendo la forma de trabajo de lo que es dentro del municipio de La Paz. A nosotros nos parece absurdo que venga y nos venga a decir que nosotros tenemos que trabajar con 120 litros de gasolina al mes. Y hoy por hoy, nuestra gente en este momento está sufriendo el atropello, incluso de la ANH. Esa empresa, prácticamente esa entidad, que no ha dado nada, no ha cumplido sus funciones, hoy por hoy está coartando a nuestros compañeros de base que están cargando la gasolina de 100 bolivianos y tal vez en la tarde se piten con 50, que desconocen cuál es el trabajo que tenemos nosotros a diario, que hay de los compromisos que se ha dado con el ex ministro Medinaceli cuando se había comprometido dentro del departamento de La Paz a de una vez dar los kits de conversión al 100% en el transporte público. Pero hoy nos vemos sorprendidos que ya nos están cortando del sistema para que no podamos tener el carguío de la gasolina. Lo hemos culminado bajo diferentes notas al señor Mauricio Blanco. Tenemos dos notas presentadas, tanto como al señor Zamora, que a la fecha no nos convocan a una reunión en la cual nosotros podamos explicar esta situación.
0: Bueno, ahí está la molestia tras este ampliado. Han pedido y le han dado un plazo también al ministro de Hidrocarburos, Mauricio Blanco Quintanilla, para que pueda sostener una reunión con este sector y explicar de forma técnica, dice, a través de un estudio técnico, por qué esta determinación. Que mucha gente lo ha visto con muy buenos ojos, porque realmente habían personas que sospechosamente hacían carga de combustible hasta 4 veces en el mismo día, imagínate. Y esto iba en desmedro de aquellos que simplemente van y quieren combustible para su vehículo, ya sea público, sea particular, privado, para poder usarlo simplemente, ¿no? Pero sin realizar ningún tipo de situación extraña, ¿no? Hacer negocio de esta situación. Hoy llega combustible a nuestro departamento y también a nuestra ciudad. Te repito una vez más, para la gente que necesita combustible, pero no para hacer negocio, esperemos que siga el control de la ANH en estos días. Llegó combustible a diferentes estaciones de servicios. El comunicado que ha realizado Yacimientos Petrolíferos Fiscales Bolivianos: 1.130.000 litros de gasolina y diésel para Potosí para hoy lunes 12 de octubre, ¿no? Se habla de 695.000 litros solamente para la ciudad y 435.000 en las provincias. Gasolina, 546.000 litros, ¿no? Y 584.000 litros de diésel en total. Hacen el 1.130.000 litros de gasolina y diésel. Bueno, en el caso de la ciudad de Potosí, son 16 estaciones de servicio. Está la estación de la terminal de buses, de la terminal ahora interdepartamental, 30.000 litros de gasolina. Por ejemplo, estación Delia también 30.000, la estación Potosí 30.000, Monterroca 30.000, Villa Imperial, que también es de Yacimientos, en el centro 30.000 litros, Ticaloma, Cantumarca 30.000, Señor de la Veracruz también 30.000. Así va, ¿no? El detalle. Hoy llega combustible, ya se debe estar comercializando en los distintos surtidores. En el caso de la ciudad, 16 estaciones. Y también en algunas provincias, Uyuni, Villazón y Tupiza. En el panorama internacional, una interesante nota de Deutsche Welle, que nos habla sobre China, hoy por hoy una economía súper importante. Y la pregunta es, ¿qué pasa si China, por ejemplo, dejaría de comprar alimentos a otros países? Durante muchas décadas, se dice que China ha sido uno de los principales importadores de alimentos. Brasil, por ejemplo, Argentina, Estados Unidos también se han convertido en sus principales proveedores. Pero ahora, Pekín quiere reducir un poco su dependencia de otros países. Y si lo llega a conseguir, podría también transformar el comercio mundial de alimentos y golpear, se dice, a algunos de sus mayores socios. Por ejemplo, Brasil, Argentina, Estados Unidos. Nota de la Deutsche Welle sobre este tema.
4: Está tomando medidas que podrían poner patas arriba al sistema alimentario mundial. En este episodio de DW Geoeconomía analizamos cómo podría afectar a grandes exportadores como Brasil, Argentina y Estados Unidos. En los últimos 20 años, China ha dependido de las importaciones de algunos alimentos clave. En 2024 importó productos agrícolas por unos 124 mil millones de dólares, más de lo que exportó. Ahora Pekín quiere cambiar eso. El cambio climático y las tensiones geopolíticas han llevado al gobierno chino a considerar la autosuficiencia alimentaria como una cuestión de seguridad nacional. Y esto va mucho más allá de plantar más soya. Antes de los años 80, China era pobre pero bastante autosuficiente, con una dieta basada en arroz y otros vegetales. Entonces la economía se disparó y la población aumentó en 450 millones de personas. El dinero cambió la dieta. El consumo por persona aumentó más de un 55% y la demanda de proteína animal se multiplicó por 10. Hoy China es el mayor productor de carne del mundo. El problema es que no tiene suficiente tierra ni agua, así que depende de las importaciones de alimento para ganado. Eso convirtió a China en el mayor importador de soya y un gran comprador de carne de res, beneficiando a Estados Unidos, Brasil y Argentina. Pero ahora quiere producir más dentro del país, siguiendo el mismo modelo que lo convirtió en líder en vehículos eléctricos y energía solar.
5: The mechanism of these transformations is identical, so we say they set targets. They cascade them through the five-year plans. They provide concessional finance. They change the regulatory frameworks to enable the faster development of new technologies. And they create basically a kind of entrepreneurial sector that like competes with itself.
4: ¿Cómo puede China aplicar esta misma estrategia a la alimentación? Por ejemplo, reduciendo las importaciones de soya, cambiando la alimentación del ganado y desarrollando proteínas alternativas para reducir el consumo de carne. Según expertos, China podría pasar de ser uno de los mayores compradores de alimentos del mundo a competir con los países que lo abastecen. Las estimaciones indican que solo las mejoras de eficiencia podrían reducir hasta una cuarta parte de la demanda de soya para 2030. Eso equivale a casi toda la soya que Estados Unidos exportó a China en 2024. Para 2040, China podría convertirse en exportador neto de pollo y otros productos animales. Para 2050, la carne cultivada podría cubrir hasta la mitad de su demanda y convertirse en líder en tecnología alimentaria, como ya lo es en vehículos eléctricos y energía solar. Esto supone un problema para los países que han dedicado sectores enteros a abastecer a China. Ningún otro mercado puede reemplazar la magnitud de esa demanda.
0: Bueno, ahí está interesante la pregunta: ¿qué pasa si China en los próximos años pretende hacerlo?

0: y ha cuestionado las investigaciones paraguayas que se han conocido en estos últimos días, en donde supuestamente se vincula a Tatiana Marcet con una presunta red de tráfico también de precursores químicos hacia Bolivia. La abogada ha asegurado que Tatiana Marcet, por ejemplo, no conoce, dice, al uruguayo Hugo Fagundes, uno de los principales investigados, y sostuvo que no existen pruebas contundentes en contra de Tatiana Marcet. Esta es una distracción, dice la abogada, la escuchamos.
1: Hola, soy Mónica Terraza. Bueno, mi opinión con relación a la noticia que está vinculando a Tatiana Marcet con unos supuestos precursores venidos de Paraguay. Lamentablemente están haciendo cortina de humo para tapar la situación del Ministerio Público que sucede acá en Santa Cruz. Y bueno, la gente no tiene oficio y para inventándose, porque las personas que están vinculando a Tatiana Marcet con relación de los precursores deben decir la fuente de dónde viene, qué mensaje, qué vínculo hay. La verdad, nosotros negamos rotundamente de que haya una situación de tráfico de estos productos que están mostrando en la televisión, que son los precursores químicos, lo cual Tatiana Marcet no tiene ningún vínculo, lo cual mi persona ha salido a los medios a explicar de que ya las personas ya no saben cómo vincular a Tatiana Marcet en varios tipos penales que existen. Esto quiere decir de que quieren llamar la atención para tapar todo lo que ha estado pasando con problemas de nuestras autoridades, que todos hemos visto lamentablemente lo que ha venido pasando.
0: Ahí está la explicación y el descargo que hace la defensora de Tatiana Marcet sobre este tema. ¿Será? ¿No será? Muchos dicen si el hermano estaba metido en esto, tal vez también continúa la hermanita. La hermanita bonita que tiene, que es Tatiana Marcet. ¿Ustedes recuerdan que la semana pasada decíamos que, fruto también de todavía la presencia de algunos conflictos bélicos en el mundo, lo que pasa en Rusia, Ucrania, este tema de Irán, Estados Unidos y demás, de alguna forma repercute también en la economía mundial? ¿Por qué? Porque para hacer armas necesitas industria, necesitas materia prima, por ahí también repercute el tema de la minería en Bolivia, ¿no? Y en otros países también. La industria, por ejemplo, armamentística alemana crece por las nuevas amenazas que surgen en Europa. Hay un aumento de las tensiones políticas, el tema de la seguridad europea preocupa, y esto impulsa la industria de las armas, de la defensa en Alemania. Es una nota de la Deutsche Welle también, ¿no?, que nos habla acerca de estas empresas tecnológicas que están desarrollando sistemas antidrones, mientras antiguos astilleros se preparan también para construir submarinos militares, ¿no? Y para esto también necesitas materia prima. Es un negocio, se dice, millonario, con mucho empleo, pero también despierta críticas, ¿no? ¿Cómo está transformando el rearme la economía alemana, por ejemplo? A ver, nota de la Deutsche Welle.
2: Tenemos que proporcionar a quienes gestionan nuestras infraestructuras críticas las herramientas que necesitan para poder protegerlas ellos mismos. Este pabellón de exposiciones en Alemania es un reflejo de los tiempos que corren. Drones, rifles y armamento pesado. La Euro Defense Expo, que este año se celebra en la ciudad de Essen, muestra la transformación que está viviendo la mayor economía de Europa y también de cómo las empresas alemanas quieren contribuir al rearme y beneficiarse de él. La startup de Ralf Schmidt ha desarrollado un dron capaz de capturar otros drones para dejarlos fuera de combate. Es automático y puede evitar que caigan fragmentos del cielo. La tecnología podría utilizarse para proteger infraestructuras críticas de espionaje o ataques. El prototipo funciona tras 2 años de desarrollo, pero venderlo está resultando más difícil de lo esperado.
3: Uno de los problemas es que, por desgracia, desde las instituciones todavía no se considera que las startups no son fiables. El otro es que estos procesos son demasiado largos para ellas. Por eso intentamos trabajar sobre todo con empresas del sector, en particular con compañías más grandes.
2: 500 kilómetros al noreste de la feria de Essen se encuentra el antiguo puerto de Bismarck.

0: la costa del Báltico, muchas personas se preocupan por las tensiones internacionales, las nuevas amenazas y la seguridad. Pero las tensiones geopolíticas también generan nuevas oportunidades.
1: Se mueve también la economía, pese al tema ético seguramente, a través de las guerras que todavía están vigentes, las amenazas también que se van tejiendo en el mundo, ¿no? Bueno, ¿qué les parece? Volvemos al tema deportivo, al ámbito del fuchibol, el fútbol que tanto nos gusta, ¿no? Que tanto nos apasiona. Hoy se va a cerrar la jornada número 21 en el fútbol boliviano, en el todos contra todos. Tenemos dos partidos más. A las 3 de la tarde veremos si GB San José puede darse un respiro. Recibe a Guavirá hoy a las 3 de la tarde. Por otro lado, cerrando a las 5 de la tarde con 15 minutos, le urge, por la victoria de Bolívar, a Always Ready ganarle a Independiente Petrolero, ¿no? Le urge muchísimo. Vamos con lo que pasó con Nacional Potosí ayer, después de la gran victoria de Real Potosí, el conjunto Lila, frente a Die Strongest 1-0. Casi inmediatamente, ¿no? 5:15 empezó el Aurora Nacional Potosí, el partido disputado en Cochabamba. Finalmente, bueno, empezó perdiendo Nacional Potosí. Al final fue un empate, 2-2. Un empate en condición de local siempre tiene ese sabor a victoria, ¿no? Aurora 2, Nacional Potosí 2. Vamos primero con Dailer Gutiérrez. ¿Le está yendo bien en este nuevo ciclo de Nacional Potosí? Por ahora, victorias, empates. Habló el director técnico de Nacional Potosí.
2: Vinimos a proponer y, lógicamente, al frente teníamos un rival como Aurora, que era lógico, pues, ¿no? Como local tenían ese protagonista, y nosotros, a nuestro fiel estilo, tratando siempre de construir el juego desde atrás, pensando siempre en buscar algo, el arco rival. Si bien no nos llevamos la victoria, pues para se dice que si no lo puedes ganar, no lo pierdas. Fueron dos tiempos diferentes, donde tal vez en el segundo tiempo nos salimos un poco de libreto, pero con la predisposición de los jugadores, pues nos llevamos un punto que para nosotros es valioso, más jugando de visitante y más, mucho más jugando frente a un club como es Aurora, un club que de un tiempo a esta parte está jugando muy, pero muy bien.
1: Está siendo, de alguna manera, sí, protagonista también en el campeonato Aurora, que con este empate suma 31. Queda en sexto lugar, te cuento, por debajo de Oriente Petrolero, que tiene 33. Aurora está todavía también en zona de clasificación. Vale decir que Nacional Potosí ayer se enfrentó a un rival directo también en esta pelea por torneo internacional, ¿no? Hoy dos partidos más, te decía. Real Potosí tiene 35, zona de clasificación por ahora, bien por el conjunto Lila. Nacional Potosí está con 28 puntos, está a un solo punto, digamos, de meterse también a la zona de clasificación, y está a 28, 29, 30, 31, 3 puntos de Aurora, ¿no? Que es lo que apunta, yo creo, Nacional Potosí. Un empate que sirve, ¿no? Un punto que sirve y que tendrá que reafirmarse en el próximo partido de Nacional Potosí. Enseguida te lo cuento, habló también el portero de Nacional Potosí, Pedro Galindo.
3: El primer tiempo quizás tuvimos mucho la pelota, mucha posesión, y nada, creo que también el equipo rival te lleva el segundo tiempo a poder defenderte un poco más. Quizás no tuvimos mucho la pelota, pero tratamos de defendernos como se dio el partido. También tuvimos ocasiones para poder liquidarlo, pero nada, creo que contento por el rendimiento, por el esfuerzo de todo el equipo. Vinimos a proponer, es nuestra idea de juego, trabajamos toda la semana para que en cualquier cancha jugar igual con cualquier equipo, y nada, este punto nos motiva a seguir trabajando. Se viene un partido muy, muy lindo el próximo fin de semana en casa, así que queremos seguir sumando y seguir escalando en la tabla.
1: Y vaya que se viene un partido muy interesante, pero muy duro para las aspiraciones que tiene Nacional Potosí tras este punto, decía, ¿no? Sirve, porque es un rival directo, es un rival que está jugando bien, Aurora. Le arrancas un punto, pero ahora tendrías que consolidar esto el próximo fin de semana. Pero el rival que tienes el próximo fin de semana es por ahora el líder del campeonato. Está difícil, pero no imposible. Nacional Potosí, el próximo domingo, ya en la jornada 22, en esta recta final, recibe acá en casa nada más y nada menos que al Club Bolívar, que es en teoría el mejor equipo del país, ¿no? 3:00 p.m. será el domingo 18, ¿no? 18. Difícil para Nacional, pero no imposible. Ayer lo hizo Real Potosí también, ganándole a The Strongest, otro que está todavía, está peleando el título, ¿no? Veremos qué pasa. Por ahí le gana Nacional y le da una mano más bien al Tigre. Domingo 18, 3:00 p.m, Nacional Potosí Bolívar. Y se viene The Strongest Always Ready el próximo domingo también a las 5:15. Partidazos. Hablando de Bolívar, ya en el cierre, ayer le ganó por la mínima 1-0 a Blooming. Creo que son cuatro años y medio que Blooming no le puede ganar a Bolívar. Es impresionante la paternidad que tiene la Academia Paseña. Muchos dicen la verdadera Academia. Dicen, habló Alejandro Restrepo en conferencia de prensa. Victoria de Bolívar, por ahora líder, esperando qué sucede con Always Ready, que juega esta tarde.
4: Yendo partido a partido, no hay que desenfocarse ni con la cantidad de partidos que llevamos sin perder o invictos, nada de eso. La verdad pienso que hay que planificar bien cada juego, cada rival, como lo ha dicho Justi, ahora por delante todos, o por lo menos el 80-90% de los equipos, vamos a jugar por algo, vamos a tener la mitad de los equipos partido entre medio de Copa.
1: Difícil para Nacional Potosí lo que se viene el próximo domingo, pero ojalá que pueda sacar una victoria, sería súper importante. En el caso de Real Potosí también tiene ahora una salida y ojalá que le vaya bien el viernes. Es el partido de Real Potosí, el domingo es el partido de Nacional Potosí, ¿no? Cerramos el ámbito de la Liga Española. Antes de que finalice este segundo tiempo, el Real Madrid, con un partido súper polémico, ganó 1-0 con el gol de Diomandé al minuto 63. De por medio ingresó recién en el segundo tiempo Vinicius. Lo expulsan a Vinicius. Bueno, Vinicius Junior marcó, pero fue expulsado, así que se le anuló el gol, ¿no? Minuto 72. Con ese gol de Diomandé al minuto 63 ganó el Real Madrid. Necesitaba, le urgía una victoria. Enseguida revisamos las posiciones. Habló Tchouaméni y se refirió a esto que ha sido lo polémico, ¿no? La expulsión de Vinicius. Para mí, viendo la repetición, bien expulsado, ¿no? Le agarra del cabello, bien expulsado. ¿Qué puedes hacer hoy en el fútbol? Ya no te puedes hacer al vivo porque hay VAR y se supone que el VAR tiene que funcionar. Tchouaméni.
5: Más de 20 minutos jugando con uno menos y aún así el equipo, apoyado también por el Bernabéu, ha sacado un partido muy, muy complicado.
6: Sí, seguro, con el apoyo del estadio es más fácil, pero al final no entiendo lo que pasa con los árbitros, con esa tarjeta roja, no entiendo, pero lo más importante es la victoria.
1: Bueno, no sé dónde no se entiende, ¿no? Fue una agresión directa la que protagonizó Vinicius, me parece, ¿no? Bueno, el Real Madrid se prepara para el próximo fin de semana por la jornada número 9. El domingo será a las 3:00 p.m. Real Madrid recibe al Sevilla. Barcelona el sábado visita al Betis y el Atlético de Madrid el sábado muy temprano visita al Español. Diomandé marcó el gol al minuto 63, habló tras marcar su primer gol, además, con el Real Madrid.
7: Great win,
8: una
7: Jan.
8: Gran victoria, Jan.
7: What do you think about the match?
8: ¿Cómo has visto el partido?
9: Good game.
8: Ha sido un partido, siempre jugamos a ganar y lo hemos hecho hoy. Estoy contento por la victoria.
7: How does it feel
8: ¿Cómo
7: to
8: se
7: play
8: siente
7: at the
8: uno jugar en el Bernabéu? Siempre es bueno jugar aquí. Es el estadio más hermoso del mundo y el club más grande.
1: La alegría de Diomandé también de jugar en el Santiago Bernabéu y haber anotado además su primer gol, que fue muy importante porque fue el gol de la victoria del Real Madrid. Tabla de posiciones, Barcelona 24, tremendos números te decía, el Atlético de Madrid y el Betis, el próximo rival del Barcelona, tienen 19 puntos. Con 18 queda el Real Madrid, ya se está poniendo a 6 del Barcelona, ojo. Y después está el Sevilla y la Real Sociedad con 13 puntos, hasta ahí la zona de premios en lo que es la Liga Española, que volverá el fin de semana. Hoy esta semana tenemos Copa, ¿no? Copa Libertadores, Copa Sudamericana. De eso te hablo el día de mañana, 11:59 en Bolivia. Momento de hacer la última pausa, finaliza el segundo tiempo, más adelante algunos detalles más en el scroll, triplete de canciones, así que no te desconectes, lunes. Falta.

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0: Cerramos con broche de oro esta sesión de rock 2010-2019, ese decenio, con otra de mis agrupaciones favoritas. No te va a gustar, Emi Branchari, ahí estaba con esa muy buena canción también, ¿no? No te va a gustar. Bueno, cerramos. Empieza a pedir tu canción favorita, ya lo sabes, a través de nuestra línea de comunicación directa 77 47 71 32, 77 47 71 32, porque ya nos vamos con nuestro triplete de canciones dentro de cuestión de 10 minutos. Aprovechamos este tiempo. A ver, el Cholo Simeone, hablábamos de la Liga Española, el Atlético de Madrid, que marcha por ahora segundo. Le preguntan, ¿Messi o Maradona? ¿Por qué? Porque le dicen, tú viviste también la época del Cholo, perdón, de Diego Maradona, pero también la época de Messi. ¿Con quién te quedas? Le dicen en conferencia de prensa. La respuesta del Cholo Simeone. Arranca el tiempo de reposición.
1: Usted que jugó con Maradona y ha visto a Messi, si tuviera que elegir a uno como entrenador para un partido mañana, una final, ¿con quién de los dos se quedaría?
2: A ver, no voy a entrar en el juego demagógico y fácil de elegir a uno, de una manera distinta de ofrecérmelo, pero al final termino eligiendo a uno. Yo creo que tuve la suerte de jugar con Maradona y no tuve la suerte de jugar con Messi. Con Messi, la verdad que somos agradecidos los argentinos de haber tenido a dos futbolistas extraordinarios, los mejores de la historia. Messi, por números, insuperable. La verdad que el crecimiento que ha tenido él como persona, como deportista, ha roto todas las líneas posibles, porque lo ha manejado desde un lugar siempre desde el respeto, de buen comportamiento, y eso es difícil de sostener 20, 25 años, no sé cuánto ahora ya tendrá jugando. Agradecerle como argentino todo lo que nos dio, la verdad que nos dio muchísimas alegrías, pero sobre todo lo que nos enseñó, porque nos enseñó a pelear, nos enseñó cuando las cosas vienen mal, seguir insistiendo, y creo que ese es el valor más grande que tiene Messi para los argentinos, al menos para mí.
0: Ahí está el Cholo Simeone, siempre tan diplomático, digamos, que no quiso decantarse ni por el uno ni por el otro, ¿no? Pero habló y elogió bastante a Messi, que recordemos, se despidió el pasado 6 de octubre de la selección argentina. Bueno, CR7, ya que hablamos de Messi, a propósito, Balón de Oro este mes, ¿no? 26 de octubre, estamos a muy poco de la entrega del Balón de Oro. Hablemos de Cristiano Ronaldo, que te comentaba el viernes, ¿no? Ha sido suspendido provisionalmente por la Federación Portuguesa de Fútbol por abandonar la concentración. Se ha abierto un expediente disciplinario urgente, la suspensión va de 1 a 6 meses más o menos. Cristiano ha reconocido su error, ha ofrecido las disculpas públicas, ha dicho que va a asumir las consecuencias de lo que pasó, ¿no? Veremos qué sucede para una especie de veredicto final. Habló uno de los compañeros de CR7 en la selección portuguesa, hablamos de Bruno Fernandes, y un contundente mensaje sobre definitivamente el respeto que hay que tener a Cristiano Ronaldo. Todo Portugal y todo el mundo, digamos, especialmente Portugal, ¿no? Porque antes de CR7, obviamente había Eusebio, por ejemplo, un gran jugador portugués, pero quien realmente resalta mucho la selección portuguesa, la selección lusa, le ha dado los títulos más importantes, además, es definitivamente CR7. ¿Qué dice Bruno Fernandes? Contundente, escucha.
3: Em relação ao Cris, eu tive uma conversa com o Cris, falei com ele também, e acho que aquilo que eu lhe disse a ele, e é o que eu repito aqui, o mais importante é que, independentemente daquilo que aconteça, o Cris nunca deixará de ser o maior símbolo da nossa seleção, o maior símbolo do nosso futebol, e provavelmente, de certeza, o maior símbolo do nosso país, por tudo aquilo que fez, não só em Portugal, mas pelo mundo fora. E eu acho que o mais importante agora é deixarmos de dividir as águas, porque aqui não existem divisões na seleção, a seleção é uma só, e continuará siempre a ser un mazo.
0: Ahí está, ¿no? No hay más que decir con referencia a este tema. Bruno Fernandes dice que es el mayor símbolo de la selección de Portugal, del fútbol portugués, y creo que es así. Por eso me parecía poco de falta de respeto, digamos, lo que pasó con Cristiano Ronaldo. Veremos qué sucede en los próximos días. Ya que hablamos de fútbol y volviendo al contexto local, los árbitros, a través de su asociación departamental, más o menos, de árbitros, están de aniversario, ¿no? Están cumpliendo 50 años. Germán García ha hablado sobre este tema esta mañana con los micrófonos, obviamente, de Clásica, hablando de este tema, la importancia de los árbitros. 50 años. A ver, vamos con ese detalle también.
4: Periodistas, excelentes profesionales, muy buenos días. Evidentemente, hoy cumplimos 50 años de existencia. El colegio, antes departamental de Futsal Potosí, ahora municipal. Quiero ser honroso el fundador y ahora tener en nuestro ente que va sirviendo al deporte potosino, que es justamente el futsalón, y es gente bastante pujante. Y decirles a ustedes como periodistas que tenemos el orgullo de tener un árbitro FIFA, que es el único potosino que ahora nos está representando ya en varios campeonatos internacionales. De todas maneras, hago llegar mis sinceras felicitaciones a todos los miembros que se cobijan en esta institución, y también ser cordial la invitación a jóvenes y señoritas que puedan participar dentro de esta institución, ya que nos cobijamos ahora más que nunca, porque el deporte ya se ha vuelto amplio.
0: Felicidades entonces a los árbitros también, a los árbitros potosinos. Están de aniversario, ¿no? 50 aniversario de la Asociación de Árbitros de Potosí. Germán García se refería a este tema. Detalles importantes, abastecimiento de combustible, te decía, YPFB en su regional, en su distrital Potosí, a la cabeza del ingeniero Edson Condori, ha informado que las cisternas han partido esta mañana muy temprano con el despacho de combustible a todas las estaciones de servicio. Ojo con ese dato, vamos. Lo tenemos, enseguidita me dicen, porque es muy importante para quienes requieren de combustible, ¿no? Desde las 5 de la mañana, dice el director distrital de Yacimientos Petrolíferos Fiscales Bolivianos Potosí, Edson Condori.
5: Nosotros el día de hoy día hemos hecho un esfuerzo muy necesario porque el departamento lo necesita. Hemos empezado habilitando la planta a las 5 de la mañana. La primera cisterna ha ido saliendo 5 de la mañana. Y seguidamente, ¿no? Todas las cisternas han ido saliendo correlativamente. En este mismo momento tenemos ya varias estaciones que están ya con combustible, y de la misma manera, ¿no? Como ha sido el compromiso de nuestras autoridades nacionales con nuestras estaciones de servicio, que estamos con un abastecimiento que sería continuo.
0: Ahí está la información entonces, ya está procediéndose a la comercialización de combustibles en todas las estaciones de servicio de la ciudad de Potosí e incluso en Uyuni, Tupiza, Villazón también. Esta mañana, conferencia de prensa, Gobierno Autónomo Municipal de Potosí, a la cabeza del alcalde William Cervantes y otras autoridades también, Poder Judicial, Policía, se ha hecho el lanzamiento de una aplicación Rápigo. ¿En qué consiste? Lo escuchamos al alcalde municipal.
6: Cocina, este es un programa en coordinación a lo que es Seguridad Ciudadana, la Fiscalía, el Gobierno Autónomo Municipal y también el Comando Departamental de la Policía. El objeto fundamental de esto es brindar a la población potosina un sistema de taxi de transporte público seguro. Para esto, obviamente, se ha ya diseñado una plataforma que tiene como nombre Rápigo. Es una plataforma que cualquier persona lo va a poder descargar de la aplicación de Play Store, y a través de esta va a poder recurrir al servicio de los taxis que van a ser registrados justamente bajo este programa. Esta es una versión del taxi seguro, justamente con el objeto de poder mejorar la aplicación del taxi seguro, y obviamente bajo la plataforma del Rápigo es donde se va a brindar esta atención. Ahora, todas las personas pueden afiliarse, en este caso el transporte público, pueden afiliarse los taxis justamente a esta plataforma. Para esto, ¿qué requiere? Que su lugar esté registrado en la ciudad de Potosí. Necesitamos el certificado del REHAP y del CEMI. ¿Por qué es importante? Porque las personas que van a conducir y van a dar seguridad a la población potosina en el transporte cuenten con la solvencia del transporte, ¿no? su licencia de conducir, su cédula de identidad y el CROX de domicilio. Con esto, el taxista va a poder registrarse para esta plataforma, se le va a dar la aplicación, el aplicativo, y obviamente va a tener también este letrero que señaliza lo que es la parte de esta asociación del taxi seguro, ¿no? Este es un emprendimiento que hay que agradecer, sobre todo al emprendimiento privado, ¿no? Y también justamente la aplicación a los desarrolladores del software. De todas maneras, lo que se quiere desde el comando departamental, el gobierno municipal, la fiscalía, es garantizar a la población potosina un taxi que sea seguro, que pueda estar registrado, pero que también se pueda hacer seguimiento del taxi del lugar de están recogiendo, el lugar donde se le está dejando. Entonces,
0: presentación de esta aplicación, Rapigo, como se quiera, por parte del municipio potosino para este servicio de un taxi seguro, ¿no? Va a haber registro, vas a poder seguramente a través del aplicativo también ver el recorrido, etcétera, etcétera, ¿no? Rapigo. Ha sido presentado la mañana de hoy en conferencia de prensa. Recta final, pide tu canción. Denuncia fuerte del abogado Jerjes Justiniano ha denunciado las condiciones en las que se encontraría recluido el exfiscal Roger Mariaca en el penal de Cantumarca, en nuestro departamento, en nuestra ciudad. Dice Jerjes Justiniano que Roger Mariaca estaría recluido en una celda de 3x1, 3x1 metros. Solamente tendría un colchón en el piso y botellas de agua, dice, en pésimas condiciones, dice Jerjes Justiniano. Enseguida, me dicen, ok. Recta final, pide tu canción, 12:22, ya nos vamos. Escuchemos ahora sí la denuncia que hacía el abogado de Roger Mariaca sobre sus condiciones en el penal de Cantumarca.
7: Vamos a, en el transcurso del proceso, también acreditar todos esos problemas de salud. Está muy afectado en cuanto a su salud. Las condiciones en las que él está prácticamente son muy deprimentes, en el sentido que está en una improvisada celda. Era un depósito, y es un depósito que debe medir 3 metros de largo por 1 de ancho, ¿no? Es decir, del ancho de la puerta un poquito más, ¿no? Entonces, y obviamente alcanza para poner un colchón, que él está en un colchón, y a un costado tiene unas botellas con agua, prácticamente eso. Pues evidentemente vamos a pedir también que se atienda un tema de salud. Es una de las razones por las cuales vamos a pedir que se lo traslade a la ciudad de Santa Cruz.
0: Ahí está la denuncia que realiza Jerjes Justiniano. Ya no tenemos tiempo para más. 12:22:23. Quedó algo de material, pero mañana martes, como siempre, continuamos scrolleando acá en la nave del mejor morning show de la radio. Ahora es tu momento. Programa tus 3 canciones que nos vamos. Ya no más. 77-47-71-32, ya lo sabes, la línea de comunicación directa. Si quieres enviar saludos, felicitar a alguien, opinar, comentar, también lo puedes hacer. Y obviamente pedir tu canción favorita. 77-47-71-32. Nos vamos, ¿no? Nos vamos al WhatsApp. Dice, hola, buenos días. Porfa, la canción de los Cafres. Casi que me pierdo. Que tengas buen inicio de semana, me dicen. Gracias. Primera canción programada, los Cafres, ¿no? Vamos con más 3 canciones. Dice, arde la ciudad de la mancha de Rolando, me dicen, por favor. Muy buena canción, buena agrupación también. Claro que sí, con mucho gusto. Bueno, vamos con una canción más. Hola, dice, buen inicio de semana para ti, Ivo, para toda la maravillosa audiencia del mejor morning show de la radio. Hoy te pido la canción de Alex Sintek, De noche en la ciudad. Dice, ok, de noche, de día. Hoy de día en la ciudad, acá la nave del mejor morning show de la radio. Ráfagas de viento, ¿no? Hay alerta naranja, ya lo sabes. A tomar en cuenta los recaudos para el día de hoy. La mínima 1, la máxima 16. Al momento una temperatura ambiente de apenas 9 grados. Debido al tema de las ráfagas de viento que ya empezaron, ¿no? 64 kilómetros hora. Toda la tarde la noche, hasta las 20 horas por lo menos tendremos estas ráfagas de viento, así que a tomarlo en cuenta. Mañana martes, miércoles, jueves e incluso parte del viernes, mucho viento. Bueno, a mal tiempo siempre buena radio, a mal tiempo buena música, a mal tiempo buen morning show. Buen inicio de semana a todos. Mañana martes, 10 en punto, los espero. Chao.

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2: Le da la hora.
3: 12 horas 44 minutos.
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2: le da la hora.
5: 13 horas, 7 minutos.

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2: Le da la hora.
3: 13 horas 14 minutos.
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13: Le da la hora.
14: 13 horas 35 minutos.

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5: le da la hora.
6: 14 horas, 7 minutos.

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13: Le da la hora.
14: 14 horas, 34 minutos.

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1: Le da la hora.
0: 14 horas 44 minutos.
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7: Le da la hora.
8: 14 horas 58 minutos.

0: Amables oyentes, señoras, señores, buenas tardes. En este momento, allá en el Estadio Jesús Bermúdez de la ciudad de Oruro, el primer plantel de Gualberto Villazuel San José jugará un partido, pero de mucha importancia, porque está último en la tabla de posiciones, comprometido con el descenso directo. Y en el indirecto está Tomayapo, pero faltan para Tomayapo 9 partidos, para Gualberto Villazuel San José 10, y todo puede pasar, esto es fútbol. Pues algo así como quienes están en el torneo todos contra todos, sí. A ver, están clasificando, digo, están clasificando. Otra cosa es que este locutor diga, han clasificado, sí. Están clasificando a la Copa Libertadores de América por el momento. Bolívar como Bolivia 1, Always Ready como Bolivia 2, The Strongest como Bolivia 4. Y a la Copa Sudamericana están clasificando en este momento Real Potosí, Oriente Petrolero, y si gana Guavirá serán los 6 clubes que van a pretender clasificar, sí, pero falta, sí. Me escriben los oyentes, entre ellos Pablo, sí, dice que la preocupación del campo de juego, pero tengo entendido, en tantos años de trabajo, sí, y con la experiencia que uno tiene, miembros de la Comisión de la Confederación Sudamericana de Fútbol llegan a inspeccionar los campos de juego cuando los equipos están clasificados, así de claro, sí. Antes no pueden llegar a inspeccionar ningún escenario deportivo, porque ¿quién está garantizando? Primero tienen que asegurar y que la Federación Boliviana de Fútbol los inscriba a tal equipo. Entre tanto, no puede haber, sí, una inspección. Claro que el campo de juego del estadio Víctor Agustín Ugarte no está en las mejores condiciones, pero hay un compromiso para mejorar. Si la memoria no me traiciona, allá por el 9 de diciembre del 2001, Real Potosí se clasificaba por primera vez a la Copa Libertadores de América. Inmediatamente las autoridades se pusieron a laburar, a trabajar, sí, para las mejoras del campo de juego, el escenario, todo. Es que llegó una comisión, una vez que por aquel entonces, en el 2001... era presidente de la Federación Boliviana de Fútbol don Walter Castedo, sí, solicitó a la Confederación Sudamericana de Fútbol la inspección de los escenarios de aquella temporada. Y vino, dijeron, estas son las condiciones, que tiene que tener un aforo, etcétera, etcétera, sí. Y no pasa nada, por eso primero tienen que clasificar, que Real está cerca de volver a un torneo de carácter internacional, nadie lo duda, con la campaña que viene cumpliendo, sí. ¿Cuándo fue la última vez que Real logró su clasificación? Fue en el 2016, la última, sí, cuando enfrentó en la primera fase a Universidad Católica de Chile, y luego en la segunda fase enfrentó a Cerro Porteño. Ya lo sabe, esto para Pablo. Tranquilo, Pablo, sí. Usted sabe que uno puede chimentear, comentar, sí, cualquier situación, primero tienen que clasificar para que venga una comisión y diga, señor, o a los dirigentes les van a dar, tiene que haber mejoras, sí. Que el campo de juego, claro, está, no está ni en un 80%, sí. Pero primero tienen que lograr la clasificación. De lo contrario, no va a llegar ninguna comisión. Esas son normas de la Confederación. Que Real está a un paso de volver a una cita internacional, sí. Pelear por una plaza, la Copa Libertadores de América, de lo poquito que sé de fútbol, lo veo muy complejo. Porque cuando van a estar 27 puntos en juego, en este momento Bolívar le saca a Real Potosí 13 puntos, ¿eh? Es harto, ¿no? 13 puntos, sí. Always Ready, si gana hoy, también la diferencia será de 13 puntos. Porque Die Strongest en este momento a Real le saca 7 puntos. Por ahí puede pelear el boleto como Bolivia 4. Y usted recordará que ese boleto le permite a un club boliviano o de cualquier otro país ir a la primera fase, antes de la fase de grupos. Primero, reitero, ¿sí?, tienen que clasificar y la Federación Boliviana de Fútbol tiene que inscribir. Así de claro. Después que hayan comentarios, sí, que parece un potrero, etcétera, etcétera, sí. Por ahí tienen razón, sí. Pero primero hay que clasificar para que llegue una comisión de la Confederación Sudamericana de Fútbol. Hasta donde tengo entendido que el estadio Víctor Agustín Ugarte está habilitado, habilitado. Solamente tendrán que mejorar el campo de juego, nada más, sí. O contratar a un experto como el ingeniero Juan Flores, que es un perito en esta tarea, el que hace los trabajos del mantenimiento del estadio Hernando Siles, o también ya al director del Servicio Departamental del Deporte. Les proporcionaron nombres como de Marcos Rollano, el ingeniero potosino y otros. Pero ¿quién estaba a cargo? Javier Valdivieso, como por ahí no es parte de la ideología del señor gobernador, lo tuvieron que alejar porque él tiene una vasta experiencia. Bueno, primero tienen que clasificar los equipos para que venga una comisión de la Confederación Sudamericana de Fútbol y miembros, ¿cómo se llama esa empresa brasileña? Sí, esa empresa brasileña que está a cargo de la inspección de todos, a ver, ¿cómo se llama? Bueno, ya perdí la memoria. Así es la realidad, estimado Pablo, así que tranquilo. Primero tiene que asegurar la clasificación, que está un paso Real, sí, no cabe la menor duda. Ay, ay, ay, ay, hay novedades en Oruro. Gol de Guavirá, manda el centro, el rebote, ¿y quién? Gustavo Peredo. Gustavo Peredo. A ver. 7 minutos del primer tiempo. Se complica el panorama para Gualberto Villasuel San José. Gustavo Peredo. A ver, sí. Se pone en ventaja el plantel de Guavirá. Y ahora, con este triunfo parcial, Guavirá está en zona de clasificación, superándole a Blooming, a Aurora. Oh, 8 minutos, gol de Guavirá. Se pone linda la cosa, el torneo apasionante. Voy al saludo de Emma. ¿Cómo está, Emita? Muy buenas tardes.
1: Buenas tardes, Juan Carlos. Muy buenas tardes a los oyentes de Compacto Deportivo.
0: A ver, para que veten el estadio, pero yo no quiero alarmar, sí. cuando en el 2022 Nacional Potosí había logrado la clasificación para la Copa Libertadores de América, sí. ¿Usted sabe cuál era el motivo para que no se juegue acá? Las luminarias, ¿no? ¿Se acuerda? Y tuvieron que cambiar. Vino la comisión y dijo, señores, las luminarias del estadio Víctor Agustín Ugarte no reúnen las condiciones, y la confederación tomó la decisión de fijar sede del cotejo en la primera fase ante el Nacional y se fue a La Paz. Ese fue el problema de las luminarias. Luminarias, no pasa nada, solamente el campo de juego. Si miente, o por ahí, él, estoy dando nombre y apellido, sí. Tuve una charla, le dije, concédame una entrevista. No, primero ya adquirieron el material que van a tener para el tratamiento. El profesor Juan Ali, sí, Juan Ali, me dijo todo esto. Y ya tomaron contacto con don Juan, no, ¿cómo se llama? El ingeniero Flores, Juan Flores de La Paz, sí. Bueno, primero tienen que clasificar para que venga una comisión de la Confederación Sudamericana de Fútbol, sí, así de claro, sí. Póngale una cortina. A ver qué más dicen, a ver.

0: Ahí está lo que le dije, Pablo, por las luminarias. Sí. Pero usted sabe que del mercado también ese día las comadres, los compadres dejan de sus actividades y le dan, sí. Y ese bendito mercado, no solo es el césped, también la pantalla del estadio, hay partes quemadas, la parte de los suplementos, las luminarias, hay focos que se están apagando, etcétera. Pero vale alertar. Pero esto lo tiene que hacer el señor Ali, pues, o el señor gobernador, dar una orden, una instrucción para que el responsable del Servicio Departamental del Deporte no se duerma en sus laureles y de esa manera haya partidos internacionales la próxima temporada. Y me dicen, a ver, téngalo por seguro que Real Potosí va a clasificar. No, pero también no hay que exagerarse. Y por ahí Nacional no, dice. Y no esperemos una clasificación, ese estadio. Sí, bueno, ¿para qué esperar una clase? Pero, claro, pero la comisión va a venir, la comisión va a venir a inspeccionar. Pero en este tiempo ya, si tienen idea, el director del Servicio Departamental del Deporte ya tomará todos los recaudos, ¿no? Para evitar cualquier observación. Pero es una tarea del señor Ali. Solamente el hincha del fútbol y de Real Potosí solamente está alertando. Alarma, sí. Bueno, ¿qué pasará? Señoras, señores, sí. A ver, me siguen escribiendo. Pablo, sí. Pero claro, ya lo comenté, las luminarias, cuando el ex gobernador que ahora continúa restringido con su libertad, ¿cómo se llamaba? El que lucía elegantemente un poncho blanco, bueno, ya, basta, la paramos, sí. Esto es una tarea del Servicio Departamental del Deporte, que Real está cerca de clasificarse. Y que, a ver, ¿qué más dicen? A ver, sí. Yo tenía mucho material para hoy, pero no le preocupa el silencio del señor Ali y de Joaquino, porque no hacen público sobre esa contratación para mejorar el estadio y especialmente el césped, sí. Bueno, habrá que esperar. Como diría mi amigo Oscar Revilla, primero llegaremos a la orilla del río para ver si cruzamos o no. Pero ya saben que está por Real. Y me dicen 10 puntos, clasifica, dice. Hay que hacer una serie de combinaciones, todo ello, sí. Porque clasificar a la fase de grupos de la Copa Libertadores de América es como pedir peras al olmo, así de claro, sí. Difícil, imposible. Que puede clasificar como Bolivia 4 y Bolivia 3 es una alternativa. Pero como Bolivia 2 y como Bolivia 1, no. Difícil. Y hasta podría decir imposible, por la diferencia que hay de Bolívar ante Real, sí, ante Real. Y si uno va, analiza, a ver, hace 17 partidos que Bolívar no pierde, sí. Quiere llegar a una marca donde enseguida le paso el dato. A ver, Bolívar, su próximo partido será acá con Nacional Potosí. A ver, ¿cuántos partidos juega como visitante Bolívar? 5 en total. Actualmente el elenco académico tiene 48 puntos, sí. 48 puntos. 48 puntos tiene el Club Bolívar. A Real le saca 13 puntos. Es difícil. Difícil. Imposible. Pues sí. Ni traéndole a, ¿cuál es el autor, Emma, del libro de álgebra? ¿Cómo es? Baldor, ¿no? Baldor, pero está descansando Baldor, el cubano, sí.
1: Hace años.
0: Hace años que murió Baldor, sí. Tendría que hacer, sí. Hay un matemático inglés que domina, no recuerdo el nombre, sí. Hace unas combinaciones que me sorprende. Como yo soy un ignorante en ese tema, sí, así que no puedo, sí. Bueno, a ver, Bolívar, yo solamente en esto de las probabilidades, aunque también soy malo para decir va a ganar tal equipo, va a empatar, soy malo, sí, pésimo. Yo quería salir de pobre en algún momento jugando a Lodebol, decía, sí, voy a comprar la tarjeta de Lodebol y como estoy relacionado con el fútbol, voy a atinar, voy a acertar. Nada de los 15 resultados, apenas 6, 7, acertamos. El resto, nada, sí. Bueno, a ver, Bolívar con Nacional el próximo día domingo, acá. Y Bolívar, sí, lleva más triunfos ante Nacional. Solamente, a ver, para que tenga una idea, los números son esos, sí. Para tomar como referencia, a ver, Bolívar, sí, en 55 partidos que ha jugado con Nacional Potosí, solamente ha perdido 9, ¿se imagina? ¿Eh? Tiene que hacer ese tipo de combinaciones, de las probabilidades, todo, solamente 9, sí, ya. A ver, sigamos. Su siguiente partido es con Fútbol Club Universitario. ¿Cuántas veces le ha ganado Fútbol Club Universitario a Bolívar? Según mis datos, en 13 partidos que han jugado, Fútbol Club Universitario solamente ha ganado uno. ¿Ah? Solamente ha ganado uno. Sí. Sigamos. Juegan frente a Guavirá. Frente a Guavirá, que está ganando en este momento, sí. Y como local, Guavirá, ante Bolívar. En el historial, Guavirá-Bolívar han jugado 86 partidos. Bolívar ganó 54 veces. Guavirá 19 y 13 empates, sí. Y 13 empates, sí. Para que vean, esa es la campaña, sí, de Bolívar, que tiene todo para ser primero y recuperar el título. Luego con Die Strongest estará jugando como local. Usted sabe que hay una supremacía absoluta de Bolívar ante Die Strongest, sí. A ver, para ser más precisos, para hablar con propiedad. Con propiedad, sí. Para no hablar de memoria, para eso son los apuntes. Sí. Ahí está. Bueno, a ver, han jugado 239 partidos. Bolívar es local. 98 triunfos para Bolívar, 62 para Die Strongest, 79 empates. Todo indica que Bolívar se va. Va a jugar luego de Bolívar con Die Strongest. Viene a la Villa Imperial para jugar con Real Potosí. Hace mucho partido que no le gana Real. O como ayer, por ejemplo, aconteció que tuvieron que pasar. Pero modestia aparte, eso no comentan, ¿no? En puntos suspensivos. ¿Qué tiempo pasó para que Real le gane a Die Strongest, oyente anónimo? Pero eso no comentan, ¿no? Sí. Y que por ahí les dicen no les interesa, sí. ¿No? Tuvieron que pasar 12 años para que Real le vuelva a ganar a Die Strongest. Tuvieron que pasar 23 partidos. Y eso fue como una arenga para Giancarlo Umaña, que le dije, profe, le paso un dato para motivarlos a sus pupilos. Hace 23 partidos que no le gana a Die Strongest. Y salió. Y en sus declaraciones también. Luego el partido clave, el de Bolívar, va a ser cuando juegue como local ante Always Ready. Luego estará jugando en condición de visitante ante Oriente Petrolero. Luego ante Aurora, su último partido como local. Y San Antonio de Bulo Bulo como visitante. Todo indica. Y luego le indico cómo está en la campaña de Always Ready, de Always Ready. ¿Le parece? Nos vamos a la primera pausa, sí. A la primera pausa. Y ya vuelvo. Siguen escribiendo los oyentes. Bueno, esto, esperemos que alguien le pase el dato al señor Ali. 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Pero también es bueno que los dirigentes de Real y de Nacional también presionen para que haya mejoras en el campo de juego, ¿no? Porque ellos también es la parte interesada, sí. La parte interesada. Si se duermen los dirigentes, a llorar al... ¿cómo es? Sí. Ellos también tienen que presionar, sí. Presionar, alertar. A ver, ¿qué dice? Por eso la bronca de la gente de Stronger, por perder como pasó con el Nacional, el señor Cobo se acordó, le dijeron en la transmisión de Entel Gol. ¿Cómo fue eso? Si el señor se acordó. Por eso la bronca de la gente de Stronger, por perder como pasó, dice. Pero no están ahí, a ver. A ver, me dice, sigue escribiendo, Cristian. Ah, Cristian tiene unas ideas, pero que me deja perplejo este muchacho, o este joven. A ver, dice, Real está a 9 puntos de clasificar a un torneo internacional, no, Carlitos. O sea, cuasi clasificado. Atentamente, Cristian, sí. Y dice las verdades este joven, sí. ¿Y qué más dice? O sea, que se pongan las pilas, las autoridades. Claro, ellos son los llamados, Cristian. Nosotros solamente podemos ladrar, podemos gritar, podemos vociferar, podemos putear desde el programa, pero las autoridades tienen que ponerse las pilas, sí. Porque los hinchas nos vamos a levantar contra Joaquino y compañía, dicen. A ver, claro, ellos son. A ver, ¿qué más? 12 años, sí, dice. A ver, hace 12 años, por los 12 años, ¿qué dijo? Dice, no tengo la menor idea. Cuando le pasé, por ejemplo, recuerda, Bolívar va a jugar el partido 2000, ¿recuerda? Sí. Y después acordaron, publicaron, sí. Para eso son los datos, amigos, sí. Por eso me siento honrado, modestia aparte, aunque dicen alabanza en propia boca es vituperio el de arriba, sí, por eso le digo, que matemáticamente Real tiene chances, sí, y que las autoridades tienen que despertar de su letargo también, pero también los dirigentes de ambos clubes tienen que presionar o mandar una carta pidiendo las mejoras. Que yo sepa, don René Joaquino, sí, don René Joaquino, a comienzos de esta temporada, le dio una mano a Real. ¿En qué consiste eso? No creo que escribe don René. Porque Real, para cobrar las cuotas de la televisación, no tenía los papeles en orden. No tenía. Estaban bien guardaditos los billetes, bien guardaditos. Y don René Joaquino, sí, por ahí me está escuchando uno de los chismosos, sí. Don René Joaquino le dio una mano a Real para agilizar la personería jurídica. No creo que sea indiferente don René, ¿no? Si le dio una mano para que don Freddy y compañía, juntamente con el doctor Yasmani Bustillos, con el licenciado Iber y compañía, puedan, por los conductos regulares, cobrar las cuotas de la televisación. No sé cuántos, no me interesa, porque sé que son 5 cuotas al año. No me interesa si cobraron 1, 2, pero don Zenet hizo. Y gracias a las gestiones del abogado Yasmani Bustillo, le estoy dando nombre y apellido. No creo que sea tan indiferente don Zenet, sí. Bueno, pero también los dirigentes de ambos clubes tienen que reunirse con el director del Servicio Departamental del Deporte para hacerle conocer que estas son la que estas son las cosas que hay que mejorar. Y si no lo hace el director del Servicio Departamental del Deporte, es que su administración es mala, pésima. ¿Eh? Así de claro. Vamos, Emma, la pausa y ya vuelvo.
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0: Bueno, está empatando Gualberto Villazuel, San José. Ahí está la reiteración de la jugada. Uy, qué cerca estuvo el segundo para Gualberto Villazuel en los pies de Alex Cáceres. Su futuro dicen que está en la ciudad de La Paz. Sí, hay rumores, pero no me consta. Sí. A ver, volviendo a esto de Always Ready, que juega hoy. Está obligado a ganar. Pero tiene dos partidos complicados, Always Ready. El próximo fin de semana estará jugando con The Strongest. Luego, en la antepenúltima jornada, estará jugando con Bolívar en condición de visitante. La tiene feo, sí. Porque como local, Always Ready jugará hoy ante Independiente Petrolero. Luego visita The Strongest. Luego es local ante Totora Real Oruro. Luego viaja a jugar contra Fútbol Club Universitario, es local ante ABB, ahí están garantizados los 3 puntos, digo, ya. Luego es visitante ante San Antonio de Bulo Bulo, ante Bolívar, es local ante Blooming, local ante Gualberto Villazuel, San José, y el último partido tendrá que rivalizar con Real Potosí, sí. Y a propósito de Real, tiene la segunda defensa menos batida, 14 goles en contra, sí, la campaña. A ver, Real Potosí tiene 2 salidas, sí. El día viernes ante ABB, luego el sábado de la subsiguiente semana estará jugando ante San Antonio de Bulo Bulo, y luego tendrá 3 partidos en la Villa Imperial. Primero, ante Independiente Petrolero, Luego estará jugando con su clásico rival, Nacional Potosí. Para efectos de recaudación, todo el monto que genere dicho partido será para Nacional. Y luego estará jugando ante Bolívar. Y luego de Bolívar tendrá que viajar a Oruro para ver cómo está la situación de Gualberto Villaruel San José. Jugará como visitante. Luego es local ante Fútbol Club Universitario. En la penúltima jornada juega frente a Blooming. Y como local, allá en Santa Cruz. Y como local ante Oliver. Suponiendo, si no vamos a la lógica, a ver, ganando los 4 partidos como local sumaría 12 puntos. Más los 35 que tiene, 47. Pero esto es en teoría. Esto es en teoría. No es que sea pesimista, nada. Porque hay un refrán, hay un, en esto del fútbol, sí, ¿sabe qué dicen? Pensar en ganar es fácil. Actuar es difícil, pero lo más difícil del mundo es actuar conforme a tus pensamientos. Esto va para los hinchas de Real, sí, sí. ¿Ah? No cantes victoria por lo que piensas, hazlo, dice. Y los jugadores son los protagonistas, ¿no? Hazlo, sí. Porque el hincha del fútbol, y en este caso de Real Potosí, tiene que apelar a la racionalidad. A la racionalidad, sí. Sí, ¿cómo? Con serenidad. Con seguridad. Con templanza. Con integridad, sí, porque el fanático, si por él fuera, todos los partidos tendría que ganar su equipo, pero no es así, no es así. Claro, valió la pena, Pablo, para que despierten las autoridades, sí. A ver, ¿qué pasa en este momento? Allá en el estadio, Jesús Bermúdez, pese al resultado, Gualberto Villaruel San José sigue comprometido con el descenso directo. Y pensar que su presidente lo quiere vender al el club, pero ¿quién lo va a comprar en esa situación? Uno se pregunta, sí. ¿Quién va a arriesgar su patrimonio para comprar un equipo que está comprometido con la zona roja? Hay algunos jugadores que querían marcharse, como Alex Cáceres, como Diego Ioneche. Pero seguramente arreglaron, y solamente ahí su responsabilidad como profesionales hacen que Gualberto Villaruel esté pujando para mantenerse en primero. A propósito, a ver, de Gualberto Villaruel San José, ¿cuál es el panorama? Está jugando como local ante Guavirá. Su próximo partido con un rival directo, Tomayapu. Luego juega como local ante Blooming. Luego visita el estadio Hernando Siles, aunque es muy probable que juegue el Rafael Mendoza, con Die Strongest. Luego es local con Totora Real Oruro. Luego visita Fútbol Club Universitario, que anda comprometido con la zona roja. Luego es local ante Real Potosí. Visita al Club San Antonio de Bulo Bulo. Luego juega como visitante en la siguiente fecha ante Always Ready, el último partido ante Independiente. Ese es el panorama para Gualberto Villaruel San José. Y para Tomayapu, a ver cómo están las cosas. Ah, un partido clave, el de este fin de semana. Estará jugando con Gualberto Villaruel San José en Tarija. Partido clave. Luego visita Aurora Tomayapu. Luego es local ante Blooming. Luego estará jugando en Sucre ante Independiente Petrolero. Es local ante Nacional Potosí. Luego viaja a La Paz para jugar con ABB. Es local ante Guavirá. Creo que tiene un panorama mucho más alentador Tomayapu que Gualberto Villaruel, ¿no? Sí. con Totora Real Oruro como visitante y Fútbol Club Universitario. Siguen empatando 1-1, le atienden a Juan Ignacio Goyoneche. Así que, ya lo saben, amigos, primero tienen que clasificar para que venga una comisión, pero entre tanto ya las autoridades tienen que ponerse manos a la obra, no pueden venir. ¿Sí? Es algo así como si uno quisiera comprar un terreno, ¿sí? ¿Cómo va a comprar el terreno si no conoce cuántas hectáreas tiene, cuántos metros cuadrados tiene, todo, ¿no? Sí, es algo así. Bueno, en fin. 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

0: Bueno, sí. A ver, un día como hoy, luego le voy a dar la respuesta. Me dicen, ¿qué pasa si eliminamos a Bolívar? Oh, el camino estaría expedito. Porque una cosa es ser Bolivia 4 a la Copa Libertadores de América y otra cosa es Bolivia 3. A propósito, ya que están los hinchas de Real, sí, sueñan con verlo a Real nuevamente en un torneo internacional. Pero ¿qué pasará también? Eso también prima en los intereses económicos, sí, en los intereses económicos, que don Freddy Marca, sí, su intención es que clasifique Real. A ver, usted sabe que los premios que se tiene, sí, en la Copa Sudamericana, como van a haber dos partidos de ida y vuelta entre locales, la Confederación honra $300,000, sí, $300,000. El equipo que clasifique como Bolivia 4 a la Copa Libertadores de América te recibe como Bolivia 4, $450,000. Y en este caso, el ganador de la Copa Paceña será Bolivia 3. ¿Y cuánto va a percibir? $550,000, sí. Y si pasa la segunda fase, en la tercera fase, valga la redundancia, recibe $650,000. Y cuando van las fases de grupos, ya son millones y millones de dólares. Esto también tiene que ver, los dirigentes también calculan, aunque usted no lo crea, amable oyente. A ver, ya. Siguen empatando 1-1, sí. 1-1. ¡Ay, gol! De Gualberto, ¿quién? El de siempre. Alex Cáceres. Ve, este triunfo parcial de Gualberto Villarruel indirectamente le da una mano, una manito, así es el fútbol, a Aurora, que con el empate de anoche tiene 31 puntos y Guavira se queda con 29 y estarían clasificando, digo, Bolívar, Always y Strong de la Copa Libertadores de América, Real, Oriente Petrolero y Aurora, y el resto se quedan con las manos vacías, pero faltan 27 puntos todavía por jugar, sí. Esto es fútbol, como diría la abuela andaluza. La culpa, sí. Gol de Cáceres. ¿Cuántos goles ya lleva Cáceres? Sí. Creo que pensar que le tentaron a Cáceres para que venga Real, solamente que los dirigentes de Gualberto Villarruel San José le ofrecieron más dinero y se fue ahí, ¿eh? Porque estaba en los planes, sí. Reinaldo, el que sabe toda la intimidad de Real, sí, tomó contacto, todo, pero el presidente de Gualberto Villarruel le ofreció más dinero que don Freddy Marca y de esa manera se fue a Oruro. ¿Sabía o no? Lo de Alex Cáceres, sí, buen jugador el paraguayo, y el que ahora ni suena ni truena es su ex compañero en Vista, Armando Cochabamba, Bobadilla. ¿En qué equipo está jugando oyente anónimo? En la Argentina, pero creo que no juega como titular, Bobadilla, sí. Bobadilla, porque en Real Potosí hay un presupuesto y no se desmarcan de esa línea. Es que saben, por algo es empresario privado, el señor Marca, sí. A ver, no, le estaba comentando, ya estoy en la recta final de mi trabajo. ¿Cuánto me falta para que me retire? ¿10?
1: Sí, 10.
0: 10, bueno, un día como hoy, 12 de octubre, hace 100 años, sí, la flauta, hace 100 años jugaba por primera vez una selección boliviana de fútbol. Un día como hoy. ¿Hablarán esto? Sí. No creo. No creo, sí. En el estadio, en Sport de Ñuñoa. ¿Quién se va a acordar de esto? Sí. ¿Quién se va a acordar del señor Aniceto Solares, que era presidente de la Federación Boliviana de Fútbol, que él era chuquisaqueño? Sí. Bueno, como dirían, zapatero a tus zapatos, futbolista a tus pelotas, Juan Carlos, sí. Y jugaba su primer partido ante la selección de Chile. Ya hubo paz. Tras la guerra del Pacífico, es, ¿no? La guerra del Pacífico, ¿no? Entre Chile y Bolivia, ¿no? Sí. La guerra del Pacífico, sí. Sin rencor, decían. Después de la guerra del Pacífico, el presidente de Chile, don Emiliano Figueroa, dijo a los jugadores de la selección boliviana, encabezada por Jesús Bermúdez, sin rencor, pasó la guerra del Pacífico. O como este fin de semana se recordó la guerra de Bahía, ¿no? La guerra de Bahía. Bueno, a ver, y perdimos 7-1. Pero el primer gol de ese campeonato en el año de 1926 lo había marcado un jovencito de nombre Tomás, o de Teófilo. Su apellido Aguilar, Teófilo Aguilar.

día como hoy, por primera vez una selección boliviana, sí. La selección de Chile salió al campo de juego con Gil, Veloso, Polster, Sánchez, Saavedra, González, García, Zubiabre, Ramírez, Arellano y Moreno. ¿Usted sabía que Arellano fue el primer jugador en practicar la chilena? Para eso es la historia, no solamente vivir el presente, sí. Y la selección de Bolivia surgía o emergía o saltaba al campo de juego con Jesús Bermúdez, que luego fue el campeonato mundial de 1930, el señor Bermúdez, peligro, va atacando San José y es el tercero. Y es gol, y le da una mano a Aurora. Gol de Gualberto Villazuel San José. ¡Qué escapada! ¡Ah, una genialidad! Marcó Juan Ignacio Goyoneche. 3 minutos de tiempo adicional, un pase en profundidad de Alex, salió Araúz a achicar el ángulo, pero Goyoneche la mandó hacia el palo izquierdo. Y ahora se preocupa Tomayapo. Y ahora se preocupa Fútbol Club Universitario. Y ahora se preocupa Bebé. Oh, qué lindo es el fútbol, sí. 3-1, Goyoneche, a los 48 minutos. Alberto Villazuel, San José, dio la vuelta. Está ganando 3-1 y sueña con permanecer en la primera división. Así es el fútbol, como diría la abuela andaluza. Así es el fútbol, querido Brutus. A ver, Bolivia salía con Jesús Bermúdez en portería. Se van al bar, ¿qué pasa? Diógenes Lara, Casiano Chavarría. Lo convalida nomás el señor. Casiano Chavarría, Eliseo Angulo, Jorge Soto, Renato Sanz, Teófilo Aguilar, Carlos Soto, Rafael Méndez, el capitán, José Bustamante. ¿Sabe cuántos añitos tenía según los investigadores como don Carlos de Mesa Gisbert y don Lorenzo Casi? Debe ser el más jovencito, ¿no? Mario Alborto a sus 15 años jugó. Y el director técnico era Job de la Cerda. Este fue el quinto campeonato sudamericano. Y la selección boliviana, cuando se presentó por primera vez, lució, su indumentaria era de camisas blancas, cortos negros y medias albinegras, como ahora, no es como ahora, sí. Bueno, y desde aquel partido, para recordar, del 12 de octubre, pasaron muchos entrenadores, sí. A ver, el primero, Job de la Cerda. Luego Ulises Saucedo, Julio Borelli, Diógenes Lara, Félix Deza, Mario Preto, César Vicino, Alberto Achá, Vicente Arraya, Renato Panay, Danilo Albín, Freddy Balda, Carlos Trigos, Ramiro Blacut, Wilfredo Camacho, Rubén Saldaña, Eduard Birba, Isaac Álvarez, Carlos Chamaco Rodríguez, Raúl Pino, Nito Veiga, Jorge Berger, Víctor Basientos, Javier Ascargorta, Antonio López, Dusan Draskovic, Héctor Veira, que andaba bien en los Tajibos Hotel, Carlos Aragonés, Carlos Truco, Vladimir Soria, Dalcio Giovianeori, Giovac Gnori, Nelson Acosto, Villo Mesa, Erwin Sánchez, Eduardo Villegas, Gustavo Quinteros, Mauricio Soria, Néstor Clausen, Julio César Valdivieso, Ángel Guillermo Hoyos y hasta el último, también César Farías, Pablo Escobar, Gustavo Costas, Antonio Carlos Sago y Oscar Villegas, sí, Oscar Villegas. ¿Cuántos partidos ha jugado desde el 12 de octubre de 1926 hasta el presente? 189 partidos jugó como local. ¿Dónde jugó? En La Paz, en El Alto, Santa Cruz, Cochabamba, Yacuiba, en el Trópico, a Tarija, también en Tarija un partido, sí. En Potosí no se jugó, en Pando tampoco, en Beni tampoco, sí. Partido, vino la selección boliviana a jugar un partido de carácter amistoso contra Real, sí.
A ver.

0: Como local, partidos oficiales en Bolivia, 189 partidos, 90 triunfos, 50 empates, 49 partidos perdidos. Como visitante a la flauta, 357 partidos jugados, 33 triunfos, 70 partidos empatados, 254. Un día como hoy, debutaba la selección boliviana. En total, hasta el último partido que perdió con Argentina, 4-0, sin Lionel Messi, que este fin de semana marcó 2.546 partidos ha jugado la selección boliviana. 123 triunfos, 120 empates, 303, y con más de las ciento y tantas selecciones que hay en el mundo, solamente rivalizó con 53. Brevemente le he informado de lo que sucedió. Un día como hoy, debutaba la selección boliviana en el Estadio Sport de Ñuñoa. Por ahí me dirán, sí, de recuerdos uno vive, es como si uno estuviera desconociendo. O el hincha de Real se olvidara de aquel 5 de febrero del 2002... cuando jugaba por su primer partido en Copa Libertadores de América, nada más ni nada menos que ante San Lorenzo de Almagro, que ayer ganó 1-0, pero ganó en la última fecha. Gracias, amigos, como siempre. Eso es todo de mi parte. Cierra la tira de Compacto Deportivo. Emma, buenas tardes, permiso.
1: 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No tengo más tiempo, ha sido un gusto haberlos acompañado en una tira más de Compacto Deportivo por Radio Clásica 92.5. Será hasta el día de mañana.

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4: Le da la hora.
5: 16 horas, 7 minutos.

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2: Le da la hora.
3: 16 horas 15 minutos.
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12: Le da la hora.
13: 16 horas 34 minutos.

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3: Le da la hora.
4: 16 horas 38 minutos.

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7: Le da la hora.
0: 17 horas 10 minutos.
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2: Le da la hora.
3: 17 horas 14 minutos.
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0: Gracias. Dadme 2 segundos.
1: Alaska.
0: Te tengo que robar 2 segundos. Por un lado te he odiado por no dejarme estar ahí en primera fila como estoy siempre con todos los demás en este día. Pero por otro lado, llevo llorando desde que empezó el concierto. No sé de dónde he sacado la voz. Si me hubieran dicho hace 41 años que iba a llegar este día, qué tranquila me hubiera quedado. Es el mejor regalo que me han hecho en mi vida. Muchísimas gracias.
1: Yeah.
0: Y yo más.
1: Olvido Gara, Alaska.
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14: Le da la hora.
15: 17 horas 34 minutos.
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1: le da la hora.
0: 17 horas 47 minutos. 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
5: Le da la hora.
6: 18 horas, 7 minutos.
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2: Le da la hora.
3: 18 horas 16 minutos.
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8: le da la hora
9: 18 horas 32 minutos.

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1: le da la hora.
2: 18 horas 47 minutos.
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2: Le da la hora.
5: 19 horas 10 minutos.

Love in an Elevator, el amor en un ascensor, en un elevador, es la canción que estamos escuchando junto a los chicos de Aerosmith. Como recuerdo, un gran clásico, data del 15 de agosto de 1989, primer sencillo del álbum Pump, y encierra algunas curiosidades bastante interesantes. El cantante reveló que la idea nació de una experiencia real antes de estar limpio de drogas. Tyler se encontraba en un jacuzzi de hotel con un grupo de mujeres y al dirigirse a su habitación, entraron a un ascensor del hotel y una de ellas comenzó a pulsar todos los botones mientras coqueteaban y se besaban en medio de la tensión en que las puertas se abrieran. Al principio de la canción se escucha la voz de un ascensorista diciendo going down, o sea, algo así como bajando. Y en el estudio de grabación participó una mujer llamada Catherine Epps, asistente de producción o encargada de ese rol en el entorno, para darle esa ambientación. De la nada les nació. El videoclip fue dirigido por Marty Colner y comienza en los lujosos grandes almacenes Bullock's Wilshire en Los Ángeles. La ascensorista que coquetea con Steven Tyler al inicio fue interpretada por la ex modelo de Playboy Brandi Brad. La canción alcanzó el puesto número 5 en el Billboard Hot 100 de Estados Unidos y llegó al número 1 en la lista de Mainstream Rock Tracks, convirtiéndose en un himno clave del regreso triunfal de la banda tras superar sus adicciones. Algo muy positivo, obviamente, ¿no? En 1990 el tema fue nominado a los premios Grammy en la categoría de Mejor Interpretación de Hard Rock, aunque el galardón se lo llevó finalmente la banda Living Color. Datos que ustedes conocen gracias a Melomaniacos. Bienvenidas y bienvenidos, espero que ya estén listos para disfrutar de los grandes clásicos, de los grandes datos en una nueva semana. 12. El calendario marca lunes 12 de octubre y atento para recordar datos interesantes que tenemos en el programa con las canciones, con los artistas y cada una de esas motivaciones que tenemos para llevarles a cada uno de ustedes un gran clásico. 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Y el agradecimiento a los medios de comunicación que difunden el programa: Radio Correo del Sur 90.1 FM en Sucre y Radio Clásica Empresarial 92.5 FM en Potosí. Hoy vamos a estar retrocediendo en el tiempo y más adelante, dentro del segmento de Una Estrella en Su Día, vamos a celebrar el cumpleaños, porque hoy están de cumpleaños el señor Luciano Pavarotti, o Luciano Pavarotti, como quieran. Y también estará Rick Parfitt de Status Quo para contarnos un poquito de la historia que tienen. Vamos a narrarles las cosas interesantes que tienen estos señores, así es que no se pueden perder para nada de este programa que tenemos para abrir la semana. Sí, señores, la segunda semana ya de este mes de octubre. Y la siguiente canción, por si acaso, es de Alice Cooper, fue lanzada en 1989, está dentro del álbum Basura. No estoy jugando, se llama Trash, sí, Basura. Y es uno de los mayores éxitos de la carrera y guarda varias curiosidades interesantísimas, como por ejemplo, el guitarrista John McCurry, quien co-escribió la canción junto a Alice Cooper y el famoso productor Desmond Child, había utilizado el riff principal de Poison 2 años antes, en 1987, para la canción Encircle del músico John White. Child era en esa época el mago de los grandes éxitos comerciales del rock, trabajando con Kiss, Aerosmith y Bon Jovi, y ayudó a darle a Cooper un sonido de power ballad y glam metal pulido que lo devolvió a la cima de las listas. El sencillo alcanzó el puesto número 7 en el Billboard Hot 100 de Estados Unidos y el número 2 en la lista de sencillos del Reino Unido, marcando su gran renacimiento tras años de menor relevancia comercial y batallas contra las adicciones. El videoclip original mostraba a Alice Cooper encadenado a un potro de tortura mientras una modelo fantasmal lo acechaba, debido a tomas en topless de la actriz Rana Kennedy. El video tuvo que ser censurado y se grabaron tomas con una doble de cuerpo para su emisión diurna. Y en el 2011 la canción vivió una segunda gran ola de popularidad, pues fue utilizada en un comercial de televisión para Volkswagen Passat, donde el conductor la canta a todo pulmón, cambiando un poco la letra. Entonces, anímense a ver ese video, esa publicidad, y
ustedes también pueden cantar algo así de Alice Cooper y este Poison. Algo así como Veneno. Bienvenidas y bienvenidos. Ya estamos listos para disfrutar de Melomaníacos.

Alice Cooper y su Voice no podía faltar, así como para darle fuerza al día de hoy lunes, arrancando una nueva semana. Vamos, hay que ponerle ganas, ya saben, como siempre, pensamiento positivo y todo, pero todo nos va a salir muy bien, ¿ok? 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Y el día de ayer domingo, ustedes seguro han notado en las calles a mucha gente pues comprando cositas bonitas, flores, algunos regalos, algunos peluches, porque se celebraba el Día de la Mujer Boliviana. Y pues es una jornada bastante especial en Bolivia. Cayó en domingo y el día de hoy tienen asueto las mujeres. Pero esto se conmemora debido a algunas cosas muy importantes que creo se tienen que tomar en cuenta, ¿no?
11 de octubre se celebra en realidad en homenaje al natalicio de la escritora y poetisa Adela Zamudio, nacida en Cochabamba en 1854. Es trasladado excepcionalmente al lunes 12 de octubre debido a que el 11 cayó en domingo. Aplica para trabajadoras del sector público y privado en todo el territorio nacional. Pero la pregunta es, ¿será que de verdad se da una ayuda a las mujeres? ¿Será que en vez de un día de asueto no se podría ver la posibilidad de que ya no hayan tantos casos en los cuales lamentablemente hay muchas mujeres que pierden la vida? Son cosas que se deberían de tomar en cuenta. Creemos que ya no se debería de escuchar, ¿no?, en Bolivia el tema de asesinatos hacia mujeres. ¿Por qué tiene que haber ese tipo de situaciones que cada vez se está volviendo más frecuente? Y esto, saben, también se ha instituido un 11 de octubre como reconocimiento a la incansable labor en defensa de la emancipación social, cultural e intelectual de la mujer en Bolivia. Y la jornada busca valorar el aporte de las mujeres al desarrollo del país y promover la igualdad de oportunidades y una vida libre de discriminación o violencia. Entonces, por favor, que no sea simplemente una fecha para recordar, para regalar cositas, sino más bien para tratar de ayudarlas a que puedan salir de esos problemas que todavía se dan con el tema del machismo en nuestro país. Cosas que no deberían de existir. El tema de matrimonios, por ejemplo, con niñas, no debería de existir. Hay todavía algunas poblaciones en Bolivia que están todavía con ese tipo de situaciones. El tema del maltrato a las niñas no debería de existir. El tema del acoso hacia las mujeres y hacia las niñas no debería de existir. Entonces son cosas que se tienen que trabajar y de verdad espero que se puedan dar duras sanciones a quienes hagan eso. Porque no es posible de que estén todavía a estas alturas de la vida sufriendo por temáticas que quedaron en el siglo pasado, creo yo, y que ya hay que cambiar la mentalidad retrógrada de mucha gente todavía, especialmente en áreas rurales. Pero no están exentas también las áreas de la ciudad, ¿no? Hay muchos casos también. Entonces, por favor, trabajemos por el bien de las mujeres y ojalá no se pueda escuchar más de esos casos de asesinato y también de abuso de mujeres. Y para celebrar con ellas, ¿qué tal si escuchamos algo de una mujer talentosa y exitosa? Ella es Sharon y este gran clásico.

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3: le da la hora.
4: 19 horas 39 minutos.
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3: le da la hora.
4: 19 horas 43 minutos.
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La versión original, a ver, ¿de qué año data? 1960, fue escrita originalmente por Percy Mayfield como una maqueta a capella y grabada por Ray Charles en 1961 junto a la vocalista Margie Hendrix, integrante de las Ralettes, y se convirtió en un éxito mundial. Sí, señores, hasta ahora podemos recordar y escucharla y decir qué buen éxito, de verdad, qué buen ritmo, ¿no? Fue lanzada inicialmente como la cara B del sencillo de Danger Zone, pero terminó eclipsando al tema principal y alcanzó el número uno del Billboard Hot 100. Y hubo una pelea. El intercambio vocal en la canción refleja una relación real y tormentosa entre Ray Charles y su corista y amante Margie Hendrix, tras una fuerte discusión donde ella le gritó que se marchara. Grabaron la canción interpretando a una pareja que se separaba. Y le fue bastante bien, ¿no? Ganó el premio Grammy a la mejor grabación de Rhythm and Blues. Y el 2013, la grabación original de 1961, fue incluida en el Salón de la Fama de los Grammy. Y esta versión de Buster Poindexter, la que hemos escuchado por si acaso, es de 1989. Y queríamos recordarla para que ustedes... puedan ser los afortunados de disfrutar de un gran clásico. Hit the road, Jack. 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En esta media hora, atentos porque vamos a recordar a uno de los artistas que tiene su estrella y está en su día. Luciano Pavarotti. Ustedes se dirán, ¿y qué podemos escuchar de este señor así como para que nos motive? Van a escuchar, va a ser un regalito muy bonito que vamos a tener para ustedes enseguida. Así es que te voy a pedir que no te muevas porque vamos a escuchar una presentación que tuvo con varios artistas, porque él estuvo en varias reuniones para ayudar a mucha gente. Y de una de esas vamos a extraer justamente el encuentro que tuvo el señor Luciano Pavarotti con una gran banda. Les voy a dar el dato, Durán Durán. ¿Ok? Entonces no se vayan a perder eso, por favor. Quédense con nosotros porque enseguida vamos a estar con ese regalito. Pero vamos a trasladarnos y vamos a viajar en este preciso momento hasta 1989. Y ustedes dirán, ¿qué vamos a encontrar en 1989? Vamos a encontrar a un cantante y además actor. Su nombre, Jason Donovan, uno de los grandes hitos del pop ochentero. Jason era muy conocido por interpretar al personaje de Scott Robinson en una serie australiana llamada Neighbours, o algo así como Vecinos, antes de consolidar su salto a la fama. La canción fue escrita y producida por el icónico trío británico Stock Aitken Waterman, responsable de dominar las listas europeas a finales de la década de los 80 con artistas como Kylie Minogue o Rick Ashley. Su refábrica. La polémica de los 10 minutos se refiere a que el productor Pete Waterman afirmó en tono jocoso que escribió el puente de la canción en apenas 10 minutos, mientras estaba en el baño. Y el compositor Mike Stock desmintió después de esa versión, asegurando que Waterman solo aportó una idea vaga para el título. ¿Qué tal eso? Para sorpresa de la crítica musical de la época,

Qué gran recuerdito. Ahí estaba Jason Donovan y su Too Many Broken Hearts, no más corazones rotos, y es lo que pedimos, ¿no? Especialmente para no dejar de sufrir, para parar de sufrir. ¿Ah? ¿Qué dicen ustedes? ¿Quieren seguir sufriendo o no? Bueno, cosas de locos. Pero en fin, quiero invitarles a que enseguida ustedes se queden, porque tengo un regalito muy bonito con la canción de Luciano Pavarotti y Durán Durán. Pero la pregunta es, ¿quién es Luciano Pavarotti? ¿Te quieres enterar si te has perdido esa parte de la vida? Te voy a contar, ¿ok? 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

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Datos importantes y también aquí en el programa tenemos invitados. ¡Epa! ¿Qué tal esto? La Donna e Mobile, acto 3, Verdi Rigoletto. Esa es la voz de Luciano Pavarotti. Y el día de hoy está de cumpleaños. Y quiero regalarles algunos datos interesantes de este señor. Nació un 12 de octubre de 1935, tenor italiano, dotado de una voz intensa en los agudos y rica en los medios. Con un fraseo largo, claro y timbre, es considerado como uno de los cantantes más famosos de las últimas décadas del siglo XX y primeras del siglo XXI, tanto en el mundo del canto lírico como en la música popular. En sus más de 50 años de carrera, imagínate, más de 50 años de carrera, fue ampliamente conocido por sus conciertos televisados. Destacó por conciertos benéficos, por ejemplo el Pavarotti of Friends, además de ser uno de los tres tenores junto con los españoles Plácido Domingo y José Carreras. Su papel más representativo fue el de Rodolfo de la ópera La Bohème de Giacomo Puccini. Asimismo, se hizo acreedor de 6 premios Grammy y un Grammy Legend Award, otorgado en 1998, además de un Kennedy Center Honors en el año 2001, y los más importantes honores en su país natal. Más de 100 millones de discos vendidos en su carrera, y se estima que es uno de los cantantes más exitosos de cualquier género musical, así como uno de los italianos más exitosos internacionalmente. Este señor quiso ser futbolista antes de dedicarse a la ópera. Soñaba con ser portero de fútbol profesional o maestro de primaria, e incluso trabajó un tiempo vendiendo seguros. Según confesó su manager durante 36 años, Heber H. Breslin, Pavarotti nunca aprendió a leer partituras musicales de manera formal. ¿Qué tal eso? Ostenta el récord mundial de mayores llamadas al escenario en una sola función.